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gigante coro de América Latina, porque esta canción es muy amada en América Latina. Es casi como un himno de nosotros, un himno de la unidad. Se llama Canción Colombiana.

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14: Guillermo Amarilla Molfino.
15: Esteban Herrera, hermano que busca.
16: Restituí mi identidad en el año 2005.
17: Encontré a mi nieta en el año 2000.
18: Conocí a mi abuela Buscarita.
19: Recuperé mi identidad en el año 1983.
20: Mi hermana estaba embarazada de 7 meses y medio cuando fue secuestrada.
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0: tardes, Gabo. Gracias.
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Que esta rola se llama Cerdo, sin raspar el mueble.

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7: Bienvenidos, bienvenidas, bienvenides a un nuevo capítulo, a un nuevo episodio de esto que se llama Niñez
8: en Revolución.
7: ¿Estás contenta?
8: Estoy contenta.
7: Volvimos otra vez, otro jueves, donde volvemos a encontrarnos y donde abrimos este espacio radial que nos permite la radio, la UNI, la 91.7, la radio de la Universidad Nacional de General Sarmiento, para comenzar a transitar este programa de la Red del Encuentro. Que estamos, pero así, así, si se nos ve un poquito más gorditos es porque estamos así de emocionados de lo que fue celebrar y festejar
8: el Día de la Educación Popular.
7: Exactamente, exactamente, la marcha que fue multitudinaria, hermosa, y hoy el programa va a circular por ese lado.
8: Estamos muy contentos. Bueno, acá les habla Daniela Rodríguez y estoy con mi compañero Omar Foresti.
7: Muy bien. Estamos con novedades hoy.
8: Estamos con novedades. Hoy se nos llena la mesa, Omar.
7: Díganlo, por favor.
8: Bueno, hoy vamos a estar con Fabiana Leoni, licenciada en Política Social por la UNS. Así que vamos a estar charlando con ella. También nos acompaña Flor Ledesma, educadora popular de Providencia. Y nos acompañan estudiantes de Trabajo Social de la Universidad UNPAS, Micaela, Anaí, Andrea y Evelyn. Así que hoy se viene un programón para que nos vengan a contar un poco de lo que fue esta marcha que hicimos en José Cepaz por el Día de la Educación Popular.
7: Bien, si hoy estamos estrenando nuestro canal de YouTube.
8: Sí, hoy estamos en vivo por Niñez en Revolución, así que nos pueden ver por ahí a partir de ahora, nos empiezan a seguir en YouTube y nos buscan como Niñez en Revolución, así que ahora nos pueden ver en vivo, ya nos pueden ver cómo estamos, así que ahora nos vamos a peinar de acá en adelante y nos vamos a peinar.
7: Bueno, no se van a sorprender, ya nos conocemos todos y todas, así que nada, es otro canal, otra posibilidad más de poder encontrarnos y nada.
8: También,
7: pero fundamentalmente somos radio.
8: Sí, somos radio, estamos en la Uniradio, la FM 91.7 y también nos pueden escuchar por nuestras radios amigas que son FM Tincunaco, Radio Universidad de Luján, FM La Posta y Radio Palabras del Alma.
7: Te voy a proponer un juego,
8: A ver,
7: vamos a hacer así. Vos vas a ser el Seibo Comedor.
8: Centro Comunitario de José Cepaz.
7: Exactamente. Voy a hacer la Quinta de Olivos.
8: ¿En qué nos vamos a comparar? ¿En qué aspecto?
7: Bueno, a ver, vamos a ver. ¿Qué carne comes vos?
8: Nada, yo solamente como cerdo.
7: Bueno, por ejemplo, nosotros podemos comer novillo fresco, desprovisto del cordón, libre de openoriosis, coágulos, hematomas y exceso de grasa de cobertura. Eso vamos a comer nosotros.
8: No, y a mí esta semana pintó comer alita de pollo, así que un poco de cerdo alguna semana.
7: Después nosotros vamos a comer un bife de chorizo fresco, desosado. Desosado, es fundamental eso,
8: Esté desosado.
7: Con la pieza regular. Eso vamos a comer. ¿Y vos qué vas a comer?
8: No, yo voy a comer un guiso sin nada.

0: sea, un poquito de verdura y, bueno, va a tener arroz.
1: Lo más importante, ¿cuántos kilos necesitas para comer por mes?
0: 300.
1: Mejor dicho, no cuánto necesitas. ¿Cuánto usás vos para cocinar en el Ceibo?
0: Y en el Ceibo usamos 384 kilos por mes para...
1: ¡Ay, qué pobre que sos!
0: Escucha, para 250 personas.
1: Pero qué pobre que sos. Nosotros comemos en la Quinta de Olivos con 1.567 kilos y somos 30 personas. Así dijeron en la radio. Yo muchos no los conozco a todos, porque a algunos sí, a otros no. Conozco a uno o dos nada más, que lo vi por televisión, pero... Así, a ver, repetime, ¿con cuántos kilos comes vos?
0: El Ceibo come con 384 kilos por mes para 250 personas.
1: ¿Tienen fila de espera ustedes?
0: Y sí.
1: Bueno, nosotros comemos con 1567 y echamos a todos y quedaron los milicos ahora. Por eso, en este mundo del revés, ¿no? Volvemos a decirle a la señora Petovelo y al señor Milei que nuestras cocineras, nuestros centros comunitarios, cocinan con 760 pesos por cada pibe. Entonces, cuando nos mandes a toda la gente a controlarnos, si hay gente en los centros comunitarios, si vienen a comer, ¿por qué no vas primero a Quinta de Olivos y ver si hay toda esa gente, si está toda esa comida? Porque la verdad que a nosotros nos vendría muy bien, si sobra en la Quinta de Olivos, que las mandes a nuestros centros comunitarios.
0: Manden un poco.
1: Lo del PNUD es lamentable, es muy triste, y tener que vivir en este mundo del revés, donde tenemos que aguantarnos, que después todos vengan y crean que somos ladrones, es una vergüenza. Entonces, nada, Petovelo, Milei, ponete las pilas y anda a mirar donde hay que mirar. Y aflojen y a ver si aumentamos los 760, porque las doñas ya no dan más para seguir cocinando.
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3: Y seguimos en Niños en Revolución y como dice acá mi compañera, se llenó la mesa.
4: Se llenó la mesa, Omi.
3: Estamos, así fluye el TS, las trabajadoras sociales.
4: Las mujeres.
3: Mujeres copando la mesa. Bienvenidas a este espacio hermoso que las hemos convocado hoy especialmente. Hoy se quieren, no sé si se quieren presentar cada una, por lo menos decirnos su nombre, así vamos haciendo una rondita, sí, de presentación.
5: Bueno, primero gracias por la invitación. Es la primera vez para nosotras en un evento así. Es un evento para nosotras. Somos estudiantes de UNPAS, de la carrera de Trabajo Social. Estamos cursando el tercer año. Andrea, Anaí, Evelyn y Mika. Que venimos de la mano de la profe Nato, que nos convocó. Y bueno, nada, venimos a contar nuestra experiencia con la red.
3: La primera sensación o la primera pregunta que le quiero hacer para que las tigres y los que estuvieron, ¿qué sensación les quedó el otro día de la marcha?
5: ¿Querés hablar vos o...?
6: La sensación que me quedó a mí, por lo menos, hermosa, ver tanta gente reunida con el fin, ¿no?, de reivindicar un montón de cuestiones que nos atraviesan a todos. El estar ahí, el bailar la chacarera, el hacer el puentecito. La verdad que fue un encuentro hermoso. Que nos encanta.
3: ¿Qué consideran tal vez ustedes, digamos, para su formación, para esta etapa que ustedes van transitando en su carrera, qué experiencia les ha dejado el poder compartir estos espacios y también de lo que vienen compartiendo, ¿no? Porque ustedes también están yendo a los centros, ¿no?
5: Sí.
3: En las prácticas.
5: Y es muy importante primero reconocer que existe una red que nos proporciona los centros de práctica en su gran mayoría, a UNPAS, que eso es muy importante, reconocerlo, saberlo, identificarlo y compartir con ellos, conocerlos, ponerles cara, porque la red del encuentro y quiénes son. Y el otro día en la marcha vimos un montón de gente. Y bueno, esto de mi compañera se le ocurrió, esto de darles un presente y un reconocimiento a la red. Habían vecinos del barrio. Fue muy lindo. Y es contenido para nosotros.
6: En primer lugar, como el gran aprendizaje que nos deja es justamente esto de trabajar en red. Nosotras para el Día de la Marcha tratamos de replicarlo, de articularnos con otras comisiones que también tienen... realizan las prácticas en centros como en el Centro Creciendo, en Mis Pasitos y en Suricatas. Entonces tratamos de articularnos entre nosotras, crear redes, porque mucho no nos conocíamos tampoco, y el gran aprendizaje es ese, construir red y, ¿no?, y esto que se nombraba mucho, la potencia del encuentro, que cuando nos encontramos es todo mucho más rico y más, el aprendizaje es otro, aprendes de todos los que tienes alrededor. Y se construye entre todos también. Tal el cual. Conocimiento.
7: Y también un poco lo
3: ponete un poquito, acércate un poquito. Ahí está.
7: Genial. Sí. Digo que también todo lo que aprendimos, toda la teoría, también bajarla a lo real, ¿no? A compartir todo lo que venimos estudiando, de trabajar en red, que vemos un montón de autores y demás, esto, bajarlo
6: a lo cotidiano, a lo concreto,
7: de verlo, tal a cual. Palparlo, es muy diferente. Y es muy enriquecedor.
3: Yo por lo menos siento como que buscar la empatía, ¿no?, con las personas. Imagino que para la carrera que ustedes han elegido es fundamental esa posibilidad de tener un buen vínculo, ¿no?, con las personas para poder llegar, ¿no? Y...
5: tal cual, vernos las caras, porque también como para generar la empatía, que me parece que es una de las principales herramientas del trabajo social, vernos, conocernos, saber quiénes somos, qué nos está pasando. cómo estamos viviendo estas épocas. Y tratarnos de un poco como meta que tenemos nosotras, no hoy estudiantes, pero el día de mañana, ojalá muy pronto, profesionales, reconstruirnos esa sensibilidad que hoy por hoy falta tanto al momento de mirar al otro. Estamos como en una situación, en un contexto donde la individualización también caló profundo, vamos a decir. Y nada, tratar de reconstruir esa sensibilidad, ¿no? Y de conectar a todas las personas que más podamos. Por ejemplo, el viernes también, para la marcha del viernes, también estuvimos en contacto con carreras las carreras de medicina, de educación física, los otros centros de estudiantes. Si bien el paro nos jugó en contra, nuestra idea como estudiantes era convocar a la mayor cantidad de estudiantes que hayan pasado por algún centro de la red. Como decía mi compañera, hace años que está el convenio, que la red nos proporciona los espacios de práctica y tiene un rol muy activo ahí en nuestras trayectorias.
3: Sí, ¿no? Y además creemos que también en compartir con ustedes, también los pibes y las pibas van descubriendo también esta posibilidad de que la universidad es posible, ¿no?
5: Sí, obvio. Tal cual.
3: Ustedes son primera generación universitaria, ¿tienen algún...? ¿Cómo vienen?
5: Yo
3: eso?
5: Yo sí. Primera generación. En mi caso también, primera generación.
8: En mi caso tengo generaciones posteriores. O sea, de mi generación, no, sería la primera universitaria. Sí, tengo sobrinos que lo han logrado, digamos.
3: Bien, y vos estás así con ganas de...
8: Sí. Sí, es como una realización personal, particularmente para mí, después de maternar por muchos años. Particularmente a mí, la marcha me dejó la felicidad que se vivía, aun cuando estamos en contextos de individualismo y de tal vez un poco de tristeza y de problemáticas que nos atraviesan. Se vivió con felicidad, con música, con muchos carteles, con mucha visibilización sobre luchas, reivindicaciones. En mi caso particular, le otorgaron un reconocimiento a mi tío, que es ferroviario, que vive enfrente de la universidad.
3: Ah, era tu tío.
8: Mi tío Sarmiento, sí. Así que para
3: fenómeno.
8: Mí fue muy importante porque, nada, también soy parte de esa familia de ferroviarios y de la importancia que tiene los trenes, ¿no? Así que nada, los carteles me encantaron.
3: Bien, estamos hablando con Andrea, Anaí, Evelyn y Mica, ya son estudiantes de trabajo social de la UMPAS. Compartimos la marcha de la educación popular el otro día, realmente la pasamos muy bien. Por ahí, para cerrar este primer bloquecito, porque tenemos más invitados que vamos a ir transitando y desmenuzando un poco todo lo que vivimos, tantas emociones, por ahí cerrar con lo que ustedes tengan ganas de pensar en el futuro, ¿no? De pensar para adelante, cómo ven esta experiencia que van teniendo, cómo lo ven a la larga. ¿Cuánto les falta, no sé, para recibirse? Y
7: nos faltan 2 años.
3: 2 añitos más o menos.
8: Y el año que viene recibiríamos la tecnicatura. Así que sería como el primer paso a la meta. Sí. Y después, bueno, 2 años más para la licenciatura, si todo sigue en orden, ¿no? Porque a veces las cosas
3: la
8: pueden
3: vida,
8: cambiar, las situaciones.
3: Y la vida.
8: Tal
3: ¿no?
8: cual, uh-huh. La vida misma.
3: Bueno, no sé cómo quieran, no sé si pensar.
4: Fue muy larga.
3: Pensando a futuro, digamos, ¿qué es realmente les ha llegado? ¿O qué es lo que ustedes dirían? Bueno, esto en mi vida como profesional no puede faltar.
5: Lo comunitario.
7: La comunicación.
8: La resistencia, lo popular, el territorio.
5: La resistencia, pero por sobre todas las cosas. Mismo sabemos que los centros que integran la red están atravesando una situación muy crítica en cuanto a financiamiento. Entonces, la resistencia que tienen todos los educadores y educadoras populares es como la mayor inspiración, ¿no? Mismo el 18 abarcaron un montón de problemáticas que también nos atraviesan a nosotras, por ejemplo, el financiamiento educativo, el financiamiento universitario, salud, ferrovías, y nos deja eso, ¿no? La resistencia, resistir hasta que, bueno, podamos construir comunidad, un mundo más con empatía, justo, con solidaridad. Sí, con la revolución es
7: comunicación y visibilidad. Creo que también dar visibilidad a lo que realmente pasa, que hay un discurso que atravesó mucho y que minimizó un poco lo que es realmente lo que sucede. Y eso nos gustaría, que se vuelva a visibilizar el trabajo que hacen en los centros comunitarios, la gente que colabora y demás.
3: Bueno, muchísimas gracias por venir, por compartir este ratito. Nosotros estamos re felices. Hoy queríamos que la marcha o la fiesta de la educación popular que vivimos, mirarla también con otras miradas desde afuera, ¿no? Pues siempre nos miramos nosotros y nosotros decimos, somos los mejores, somos re buenos, nos sentimos re bien, pero nos encanta que puedan venir y que podamos compartir y bueno, y que enriquecernos entre todos. Así que muchísimas gracias por estar.
5: Gracias. No, gracias a ustedes. Gracias.
3: Estuvimos charlando en este pedacito con Andrea, Anaí, Evelyn y Mica, ellas todas estudiantes de trabajo social de la querida y hermosa Universidad UMPAS de José Cepaz. Así que seguimos en Niñez en Revolución.
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2: Y seguimos con Niñez en Revolución y se llenó nuestra mesa. Vamos a tener una mesa hermosa donde vamos a charlar. Estamos con Fabiana Leoni, que es licenciada en Política Social acá en la UNS. Estamos con Flor Ledesma y estamos con las compañeras, las estudiantes de la Universidad UMPAS.
3: Evelyn y Mica.
2: Evelyn y Mica.
3: Me quedaron acá.
2: Así
3: los
2: que,
3: nombres.
2: Bueno, primero que se presenten acá, a quien tengo al lado.
4: Buenas, yo soy Flor. ¿Cómo andan? Gracias por la invitación, otra vez.
3: Aunque sé decirme de dónde sos...
4: Yo soy de Provi, del centro comunitario que pertenece a la red del encuentro. Así que bueno, nada, un poco la idea es contar un poco lo que sucedió el viernes pasado, que fue, bueno, la marcha, ¿no?, por el Día de la Educación Popular, que nos llevó mucho tiempo prepararla, organizarla, y con mucho entusiasmo, ¿no? Hablábamos antes que fue un momento de mucho disfrute, realmente, porque... Venimos, ¿no?, como de momentos difíciles por ahí, donde a veces es difícil ver las cosas buenas que suceden. Y bueno, fue un lindo día de encuentro, de risas, de reflexión también, sobre todo. Así que bueno.
3: Fabi, te toca a vos.
5: Yo voy a sumar algo a la presentación.
3: Muy bien, diga usted lo que usted quiera.
5: Me gusta que me hayan presentado como licenciada en Política Social, que yo... es lo que me...
3: ¿Puedo decir algo? Diga, porque a mí me parece que faltó algo. Yo le iba a presentar como educadora popular.
5: Y eso. Yo iba a decir, referente comunitaria, educadora popular, que en realidad es mi profesión de origen. ¿Así está bien?
3: Sí, ahí estamos.
5: Y que a partir de mi experiencia como educadora popular, comunitaria, me acerqué a la universidad a poder formarme y buscar como otras herramientas para seguir trabajando en comunidad. Pero si en este marco me parece que es importante que me presente como referente comunitaria, como educadora comunitaria.
3: Mira, mientras vos estás hablando, sabemos que Ana Gravina nos está mirando y también, de paso, aprovecho para decirles que en esas primeras mesas donde la red del encuentro empieza a gestarse, en esas mesas estaba Fabiana Leoni también.
5: Sí, muchos años, unos añitos antes que llegara Ana, y fue con la gente de Belém, gente de Tortuguita, gente de La Merced, de Bellavista, donde el encuentro no era el encuentro, sino era una idea de lo que podía llegar a ser el encuentro. Creo que la llegada de Ana le dio forma, pero una experiencia muy interesante, ¿no? Donde nos empezamos a encontrar sin saber mucho lo que estábamos haciendo, ¿no? No sabíamos. Me gustó lo que decía Hernán. Si me voy, ustedes me dicen, yo vuelvo,
3: está bien.
5: Pero Hernán decía que charlando con educadoras, decían, antes de conocer y antes de capacitarnos en educación popular, o cuando nos empezamos a capacitar en educación popular, dijimos, pero si nosotros estábamos haciendo esto, ¿no? Sí, entonces, creo que eso también es lindo de esos inicios, cuando nos empezábamos a encontrar y empezar a organizar la formación en educación popular. Creo que la encontramos porque ya teníamos un posicionamiento, ¿no?, en relación a eso. Y después cada uno se siguió trabajando desde muchos lugares, y me parece que toda la red la tomó como una bandera muy fuerte, ¿no?, de construcción. Y
3: en el camino este que venimos transitando, las chicas ya un poco, Mica y Evelyn, algo fueron compartiendo, ¿no?, de lo que significó el otro día la marcha. Tal vez para ustedes dos, ¿qué sensación les dejó esta celebración marcha por las calles de José C. Paz? Cualquiera de las dos, la que quiera arrancar.
4: Bien, a mí en lo personal me deja como, de alguna manera, siento que abre una puerta de luz, ¿no? En todo este, como les decía hace un rato, este escenario que siento que es bastante desolador. Bueno, un poco lo que contaban hace un rato, ¿no? Por ejemplo, nuestra realidad, que es un desfinanciamiento tremendo, en donde cada vez nos cuesta más por ahí brindar una comida de buena calidad, algo rico. Entonces, yo siento que esta unión, en donde hay un día en donde nos juntamos y estamos todos juntos, y esa es la fuerza, yo creo, ¿no?, que tiene como el colectivo. Y a mí en lo personal como me da mucha esperanza, como decir, bueno, o sea, este es el camino que hay que seguir para no solamente disfrutar, sino como es una manera de lucha también, como que no solamente la lucha es desde el lado de la queja, sino como que, bueno, hay diferentes maneras y yo siento que esta es una. Muchas personas en la calle nos iban preguntando quiénes éramos, quiénes hacíamos, ¿no? Y digo, es algo que capaz que uno que está dentro del barrio lo tiene como ya muy asumido, ¿no? Es como ya es algo de nuestro cotidiano, pero hay mucha gente que no tiene idea, ¿no? Entonces también está buenísimo que nos hagamos presente en las calles, digamos, bueno, nosotros somos esto y estamos acá y no nos vamos a quedar en el molde y necesitamos respuestas, ¿no? Porque, bueno, las problemáticas no son solamente números, sino que tienen nombre, apellido y tienen cara y son nuestros pibes en los barrios. Así que a mí me da esperanza a pensar como en un futuro que sea de mejor calidad para ellos.
3: Fabi.
5: Sí, yo coincido mucho con lo que señala Flor, ¿no? Yo creo que abrazar la educación popular nos coloca en un lugar de grandes desafíos. La posibilidad del encuentro, creo que el otro día a lo mejor en lo cotidiano vamos desarrollando experiencias, tenemos posicionamientos políticos que nos definen como educadores populares, estemos en la institución en la que estemos, ¿no? Yo no creo que dando clases en la universidad yo deje de lado eso que a mí me define como educadora, ¿no? Creo que me reconozco y la educación popular me posiciona frente a una institución educativa o frente a un proceso de formación. Pero también que nos convoque, ¿no? Que nos hayamos sentido convocados muy espontáneamente. Vas a la marcha el sábado, el viernes, vas a la marcha el viernes. Y de pronto nos encontramos en un ambiente familiar, con un diálogo en común, con convivencias compartidas, con gente que fuimos recorriendo distintos caminos. Y creo que eso es muy esperanzador, ¿no? Lo que decía recién Flor, renueva las esperanzas, pero también esa alegría del encuentro, de sentir que no dejamos en un contexto adverso de muchísima crueldad, no dejamos de construir con alegría, ¿no? Creo que eso es... a mí me dejó eso.
3: ¿Alguna cosa más para aportar a lo que ya... con eso ya empezamos antes, así que tienen...
6: Yo quería retomar algo que dijo Flor, y me parece importante resaltarlo, esto de que no son números ni tampoco son fallas aisladas, sino que los derechos de las infancias vienen desprotegidos y es un problema estructural que es el Estado el que... O sea, son las educadoras sociales las que sostienen los derechos en el territorio, y sostener esos derechos es responsabilidad de un Estado. Me parecía interesante resaltarlo.
3: Es muy interesante
6: no
3: lo
6: son
3: que
6: números.
3: Sí, es muy interesante lo que decís, porque nuestro trabajo está normalmente relacionado con lo voluntario, claro, con el amor,
4: con la caridad.
3: Caridad, ¿no?
6: Sí, sí,
3: vamos,
5: somos
3: así.
5: Buenos.
3: Sí,
5: claro,
3: somos re buenos.
5: Y lo hacemos porque somos buenos.
3: Claro, y la educadora no come, ¿no? Está 8 horas, 9 horas dentro de un centro comunitario y no, que Dios se lo pague, sería más o menos. Claro. Y haciendo algo que tendría que hacer el Estado, en definitiva, porque siempre soñamos que los centros comunitarios, los espacios, podrían ser otra cosa, ¿no? Deberían ser otra cosa e intentamos que sean otra cosa. Por eso la alegría y todas las cosas que ustedes resaltaron, ¿no? Pero lamentablemente siempre terminamos tapando los agujeros que no cubren. O sea, el trabajo de ustedes como trabajadoras sociales que van a ser, o que ya están casi ejercitándolo en nuestros espacios, generan estos líos, porque la ausencia de Estado no sabemos a dónde ir.
5: Y no se puede reemplazar. Yo creo que el compromiso es valiosísimo, los recursos que se ponen a disposición de la población en situaciones así donde de extrema vulnerabilidad, pero no se puede reemplazar el Estado. El Estado tiene obligaciones, responsabilidades que son indelegables. Entonces, y me parece que eso es importante, que nunca deje de visibilizarse. No es que hacemos y estamos sosteniendo lo que el Estado no hace. No, estamos cerca de las personas porque no podemos alejarnos, pero no podemos asumir lo que el Estado debe hacer.
3: Bien, yo te voy a seguir charlando, pero allá te dicen, bueno, vamos a hacer una tanda y nada. Yo estoy como si nos estuviéramos tomando mate y charlando. Vamos a retomar la charla porque hay un montón de cosas lindas. No sé si tenías algo, Dani, vos.
2: Sí, bueno, nos están viendo en vivo nuestros compañeros, nuestras educadoras. Así que un saludo a Mariana que nos está viendo. Y bueno, síganos en YouTube, nos pueden ver en vivo como Niñas en Revolución.
3: Vamos a una tandita y seguimos hablando de la marcha del 18, que es el 19-9, el Día de la Educación Popular y Comunitaria.

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1: Seguimos en Niñez en Revolución. Esto, les puedo asegurar que estuvo hermoso lo que pasó acá mientras ustedes estaban escuchando música. Charlamos un poquito de lo que fueron las postas. Tratamos, durante los que no estuvieron en la marcha, se tuvieron como distintos, parecían que estábamos en la iglesia, ¿no? Íbamos como en un vía crucis parando. Y arrancamos con la educación popular, pasamos por la defensa de la educación pública, pasamos por la defensa de las infancias, pasamos por la defensa de la salud pública, bien digo, de la educación pública, también pasamos por el tema del ferroviario, que fue hermoso. Recién la compañera nos contaba que era su tío, un señor que vino vestido de ferroviario. Pasamos por el tema de los jubilados, los jóvenes y las mujeres, que era recién algo que habían dicho que fue una de las cosas que más les impactó. No sé si alguna quiere decir algo. Pueden hablar, ¿eh?
2: A mí eso sí me emocionó. Primero, recuperar así las vivencias. Digo, podemos hablar de los reclamos actuales, pero recuperar vivencias tan fuertes me resultó sumamente emocionante. Y después comparto con mi compañera la vivencia de la expresión de los colectivos de género, ¿no? No sé si querías compartir algo.
3: Sí, la verdad que en conjunto con todos los otros reclamos que se fueron haciendo en el desarrollo de la marcha, también es importante, ¿no? Porque así como hay leyes de financiamiento, también hay leyes de protección contra la violencia de género, y la realidad es que no han tenido un gran impacto en el cambio de la realidad de las violencias que vivimos, de las políticas que dejaron de financiarse. Y también es importante, ¿no? Resaltarlo, porque las leyes están, pero las mujeres seguimos viviendo como siglos atrás.
4: Seguimos viviendo vulneradas. O sea, sigue habiendo más desfinanciamiento en las leyes de género que habíamos ganado, o creíamos que habíamos ganado, y siguen vulneradas, y quizás más. Hay muchos relatos y correlatos de mucha denigración hacia nuestro género. Que bueno,
3: es estructural e histórico también. Hoy en día se está dando también como volver a dar una lucha sobre la ley IVE, Interrupción Voluntaria sobre el Embarazo, que es una lucha ya ganada, una lucha que ya la vivimos en las calles, que llegó al Senado, que la votaron, que todo, pero se está poniendo en tela de juicio otra vez. Entonces también desde nuestro lugar, fue muy emocionante, impactante. Yo fui parte de reuniones en las que se iba armando todas las postas, las expresiones, también son encuentros entre mujeres que vas escuchando las experiencias y decís, bueno, ninguna queda absuelta de vivir una cosa así o de necesitar, ¿no? También que el Estado no nos proteja.
1: Pensando ya para ir cerrando, ¿no? Y ¿cómo seguimos? ¿Cómo tal vez a partir de esta experiencia, de otras experiencias? Y no sé, yo me recuerdo la bicicleteada de Enacción. Fabi trabaja en Enacción también, espacio donde nos enredamos y donde nos encontramos. ¿Cómo seguimos adelante? Porque digamos el estar separados me parece que nos debilita. Entonces, ¿cómo les parece?
3: Total.
1: Flor.
5: Para mí tiene que ver con esto del encuentro, ¿no? O sea, como tener estos espacios de nos encontramos y luchamos por un mismo objetivo, ¿no? Que es algo básico de la vida, ¿no? Como decir, mejores condiciones de vida, o sea. Y bueno, para mí el próximo paso es en defensa de la universidad pública, ¿no? Que bueno, justamente estamos en la uni, entonces como me parece súper importante que nos reunamos otra vez y que estemos ahí presentes, sobre todo porque nosotros habitamos la educación pública. Yo no estaría estudiando si no tuviese el acceso a la universidad pública. Y bueno, para mí me parece que ese es el camino, ¿no? De, de lucha y estar en la calle.
4: Volver a encontrarnos.
5: Totalmente.
4: Todas las marchas que sean necesarias.
5: Sí.
4: No importa que no nos implique, por más de que no estudies, que no estés cursando, a quien sea que sienta que la lucha lo vale, que participe, porque
5: totalmente.
4: Los necesitamos a todos.
3: Que se acerque el 15 de octubre a las calles a defender la universidad pública. Y marca también un precedente de abrir también horizontes para las nuevas generaciones, tal vez de nuestras familias o de un vecino, de los pibes de los centros comunitarios. Es muy importante que tener estos espacios y no dejar que no los arrebaten.
1: Fabi.
2: Yo soy casi fundamentalista de la vida en comunidad. Entonces, y creo que los procesos de construcción sociales, comunitarios, son procesos muy lentos, muy largos, pero que van dejando caminos seguros. Y yo quisiera seguir apostando a eso, ¿no? Que esos caminos los transitamos después de diferentes maneras, con diferentes manifestaciones, pero encontrarnos en la construcción social, ¿no? Pueden vapulear las políticas, de financiar. Lo que no pueden ir es ir contra lo que se construye, ¿no? Instalar una perspectiva de género, el lugar de la mujer, el rechazo a la violencia de género en todas sus formas. Y digo, eso está instalado en nuestra sociedad. Y como eso, un montón de otras cuestiones. Que después las leyes nos las llevan y nos las traen. Pero creo que tenemos que apostar a eso, ¿no? A la construcción social. Y lo último, creo que estos días se ha discutido bastante sobre el pronunciamiento de una jueza de la ciudad de Buenos Aires, una jueza penal juvenil, que declaró inconstitucional la aplicación de la ley ante una situación. Y creo que abre también mucho un debate que nos excedió, creo que nos dejó muy silenciados a muchos trabajadores comunitarios, pero que es un debate que, por más que haya salido una ley, creo que es un debate que nos interpela y que demanda de esta construcción que decimos que tenemos que hacer.
1: Bueno, les agradecemos a todas por haber venido, Flor, Fabi, Evelyn, Mica, Andrea, Anaí, que estuvieron antes.
2: Gracias a ustedes.
4: Sí, muchas gracias a ustedes.
1: La idea era desmenuzar un poco con una mirada desde otro lugar. Ya van a venir los pibes, nuestros educadores, a mirarlo y charlarlo desde adentro también. Flor, parte de eso también, ¿no? De lo que se siente desde el centro comunitario. Pero bueno, agradecerles porque esto de poder compartir, de creo que tenemos futuro, creo que hay esperanza. Yo creo que sembrar el viernes fue sembrar esperanza en medio de tanto dolor. Y nada, agradecerles. Estamos contentos. Me encanta cuando venimos y podemos dialogar y charlar y que nosotros solamente acompañamos. Así que bueno, muchas gracias por estar.
2: A ustedes.
6: Esto es muy simple, compa. Dice así.

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1: Sí, sí, porque nos tenemos que ir. Estamos escuchando a Willy Bronca, estamos re contentos. Está piola, pero nos tenemos que ir.
2: Tuvimos un hermoso programa. Muchas gracias a las chicas, porque las mujeres fueron más mujeres que otra cosa. Ocupamos
1: totalmente
2: la mesa. Muchas gracias por venir. Estamos muy contentos de encontrarnos. También nos pueden seguir en YouTube como Niñez en Revolución. A partir de ahora nos pueden ver en vivo. Así que vengan a acompañarnos, prendan su mate y estén con nosotros.
1: Te quedás acá en la radio, en la Uni 91.7 y en las demás radios. Te quedás también compartiendo todas las programaciones que hay, que son hermosas y están construidas desde el conurbano profundo. Así que, nada, gracias a Juan Felpeto, Camila Belizán, Nacho,
2: Daniela Rodríguez y Omar Forest.
1: Y Yamila en la operación.
2: Ah, Yamila.
1: Claro.
2: Yamila, nuestra pieza, no, nuestra pieza importante.
1: Nos saca del aire y nos fuimos. Gracias. Esto fue Niñez
2: en Revolución.
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Ese. 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

Bienvenidos a la temporada número 26 de Encuentro con las Noticias. Bienvenidos a un nuevo programa, a estas dos horitas que tenemos por delante. Te invitamos a que te quedes a compartir junto a nosotras información que es, y sobre todo, ¿sí?, de aquí de nuestra región, que se va destacando, información de la zona de José C. Paz, de la zona de Pilar, de Moreno, de San Miguel, de la zona de Malvinas Argentinas. Hay mucha información. Me dice, pero ¿qué pasa por nuestros barrios? No pasa. No, sí pasa. Pasa y mucho. Y ¿sabes qué? Es la información en la que más atento y atenta tenés que estar, que es donde uno vive, donde uno transita sus días y que pasa y sucede mucho. Queremos saber qué pasa, qué está sucediendo en nuestra región. Con en el ámbito ahí de nuestros barrios, de nuestra propia localidad, de la localidad vecina. A veces lo que pasa en un municipio repercute en otro, se va contagiando positivo y a veces también negativo. Así que bueno, hay muchas diferencias entre cada uno de estos municipios y bueno, y aquí te las vamos a estar contando. Además de la información en el ámbito local, vamos a estar compartiendo información en el ámbito nacional. Mucha de la información que sucede acá en el noroeste del conurbano bonaerense a veces termina tomando notoriedad, termina teniendo repercusión en el ámbito nacional. Por eso decíamos, nuestra zona es una de las zonas más importantes porque mucho sucede por aquí, por el noroeste. Pero bueno, la información nacional la hacemos bien federal porque la hacemos a través del servicio informativo de Farco. Farco es el Foro Argentino de Radios Comunitarias. Tiene y abarca, ¿no?, lo largo y lo ancho de nuestro país. Tiene más de 100 radios comunitarias a lo largo y lo ancho, decíamos, de nuestra zona. Y eso lo que hace es que sea un servicio informativo sumamente federal. Con mucha información, sí, que hoy vamos a estar compartiendo junto a ustedes. Ya les vamos adelantando que van a hablar sobre la corte que habilitó la venta de tierras a extranjeros sin límites. Era uno de los temas que preocupaba y bueno, finalmente sucedió. Diputados, hubo tres dictámenes sobre el endeudamiento de familias y todo se definirá en el recinto. También van a estar hablando de que, la zona de Entre Ríos inicia un paro docente de 48 horas en reclamo de una recomposición salarial y también se va a seguir hablando sobre deporte. Esta información, decíamos, en el ámbito nacional va a ser algo de lo que va a estar compartiendo el servicio informativo de Farco. También vamos a estar compartiendo agenda cultural y recreativa porque uno dice, estamos a mitad de semana, falta para el fin de... No, hay que ir planificándolo. Cosa de que cuando llegue el finde, qué cosas lindas, qué cosas podemos hacer por acá, por nuestra región, y hay que aprovecharlas, ¿sí? Hay que aprovecharlas porque después se nos va pasando el año y uno se pregunta qué actividades, qué propuestas hice para no generar, ¿no? Para generar un buen hábito, exactamente, para generar un buen hábito con propuestas aquí de nuestras, sin la necesidad de tener que viajar tanto. Esa es la otra parte positiva, generar un buen hábito, generar actividades y propuestas de buena calidad aquí en nuestro municipio, tal vez en el municipio vecino, con propuestas muy pero muy lindas, con entrada libre y gratuita, otros contribución o entrada a la gorra. Va a ser bien variada la propuesta que te voy a estar contando en la jornada del día de hoy. Además,

De todo esto quiero que sepas que mucha de la información que vamos compartiendo es información que quienes están ahí del otro lado, sí, vos también nos podés mandar, vos también podés ser parte de este noticiero a través del 11 35 86 58 79. 11 35 86 58 79. Allí nos pueden dejar mensajitos de texto, WhatsApp o llamadas, o también lo pueden hacer a través de nuestras redes sociales, Radio Filmitín Punaco 107.3, o nos pueden escribir, nos pueden mandar reels, nos pueden mandar cuentas que a veces hay cuentas que están pensadas para ciertos reclamos, para ciertos pedidos de justicia. Entonces a veces nos escriben desde ahí, nos envían, nos muestran y bueno, y también nos vamos enterando. Arroba FM-Tincunaco. Arrancamos este noticiero, ¿saben cómo? Con música. Sí, tenemos mucha información ya para ir compartiendo de nuestra región, pero también tenemos buena música. Y hoy arrancamos con Los Pibitos. Buen día.

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1: Así arrancamos el noticiero en el día de hoy con un poco de música y también con mucha información, porque arrancamos compartiendo difícil hoy las buenas noticias, pero bueno, va a remontarte, te lo prometo, porque saben que hoy es el último día del mes. Mañana arrancamos ¿con qué? Con aumentos. Claro está. Claro está, en los servicios, en el transporte, en los alquileres y las prepagas. Todos los aumentos que llegan en octubre. Es para que te organices, es para que te organices mentalmente. Mañana, en el décimo mes del año, entran en vigencia los incrementos en diferentes sectores, según la inflación, el comienzo de octubre, como sucede en cada mes, trae aparejado la puesta en marcha de nuevos aumentos de diferentes rubros que impactan, sí, sobre todo en el bolsillo de los argentinos en las próximas semanas. A pesar de el supuesto desaceleración de la variación de precios y de la inflación en los últimos meses, de las expectativas que tiene el gobierno de que dichos procesos se sigan profundizando, los incrementos en diferentes sectores continúan presionando el índice de precios al consumidor. ¿Sí? Los inquilinos que hayan firmado contrato regido por la derogación de la ley que regula el mercado de alquileres deberán afrontar la última actualización obligatoria del índice de contratos de locación, ya que durante octubre se cumplen los 3 años del fin del régimen, que era el plazo mínimo en el cual se acordaban los vencimientos. ¿Sí? En los contratos que se actualizan libremente, los ajustes dependen de los plazos y del mecanismo que se fijaron en base a la periodicidad, ahí están, y al ISL. En octubre los valores por ajuste trimestral subirán un 6,72%, por ajuste cuatrimestral aumentaron 9,83%, por ajuste semestral estamos hablando de un 17%, y por ajuste anual ya alcanza al 30%. ¿Sí? En cuanto a los colectivos y los subtes, ¿sí? El boleto de los colectivos que circulan en la provincia y en la ciudad de Buenos Aires vuelven a aumentar en octubre entre un 3,6 y un 3,7 respectivamente. De esta manera, el pasaje de sube pasará a costar el mínimo de 920 a entre 920 y 1507, dependiendo de la cantidad de kilómetros y recorridos de jurisdicción. ¿Sí? Hoy el boleto mínimo ya supera los 1000 pesos. ¿Sí? Estamos hablando de que va a costar 1206 pesos el tramo de 3 a 6 kilómetros, 1357, el tramo de 6 a 12 kilómetros, 1500, quienes viajen de 12 a 27 kilómetros, 1500. Los colectivos de CABA, contábamos los recorridos de boleto mínimo, 1022 pesos, de 6 a 12 kilómetros, 1100 pesos, de 12 a 27 kilómetros, 1180 pesos. ¿Sí? En tanto, el pasaje de subte en el territorio porteño también tendrá un incremento del 3,7, así que la nueva tarifa de sube registrada pasará a costar 1817 pesos, mientras que la tarifa sin normalizar será de 2500 pesos. Así que atentos y atentas. Los trenes también tienen un aumento. Los trenes metropolitanos tuvieron su último ajuste mensual en el inicio de septiembre, cuando el boleto mínimo subió un 14,29% hasta los 480 pesos registrados. Siempre hablando de la sube registrada. En caso de fijarse un nuevo incremento, será publicado en estos días en el boletín oficial. Y en cuanto a los peajes También aumentan los peajes. Estamos hablando de que aumenten un 3,7% en octubre los nuevos valores de los vehículos livianos. En la autopista 25 y Perito Moreno serán de 4.787 pesos en hora no pico, y en hora pico 6.785 pesos. Lo mismo que los combustibles, la nafta y el gasoil subirán en el décimo mes, producto de la actualización parcial del impuesto a los combustibles líquidos y al dióxido de carbono, además de que pueden dar un alza mayor por el impacto de encarecimiento de los mercados energéticos a raíz del conflicto en Medio Oriente. Las prepagas suben entre un 1,9 y un 4,9%. Estos servicios públicos seguirán sus actualizaciones mensuales en base del esquema respecto vigente. De esta manera, las facturas de electricidad, gas y agua llegarán con aumentos en el mes de octubre, pero estamos hablando de un incremento del 2,7% en las tarifas. Nuevos aumentos solo para el mes de octubre, así iniciábamos. Pero quiero que sepas que dentro de la información, el municipio de Pilar y la Universidad Austral firmaron un convenio para fortalecer la formación en salud. A partir de este acuerdo, estudiantes de esa casa de estudios podrán realizar prácticas profesionales en los hospitales públicos del partido. El municipio de Pilar firmó un convenio de colaboración con la Universidad Austral, por medio del cual sus estudiantes podrán realizar prácticas profesionales en los hospitales públicos del municipio. El acuerdo busca promover acciones conjuntas orientadas al desarrollo profesional de la salud, la innovación y la mejora continua de la calidad de atención sanitaria. Para la firma estuvo el intendente Federico Achava, la secretaria general Soledad Peralta, el secretario de salud Hernán Galimberti, el subsecretario de políticas sanitarias Rosario Belaustegui, el rector de la Universidad Austral, Julián Esteban Rodríguez, y el decano de la Facultad de Ciencias en Biomédicas, Guillermo Daniel Mazzolini, que bueno, deseamos información, sí, positiva para la zona de Pilar, sobre todo para los estudiantes, ¿sí?, de el Austral. A una semana del femicidio de Mónica Legorria, su familia exigió justicia, se reunieron en la plaza de Villa Astolfi, rechazaron que las medidas judiciales no protegen a las víctimas y denunciaron que el asesino la maltrató durante 17 años. Familiares, allegados y amigos de Mónica Legorria reclamaron justicia al cumplirse una semana del brutal femicidio en manos de su expareja Hernán Ayarbe. Reunidos en la plaza de la localidad de Villa Astolfi, recordaron a la mujer de 49 años que el lunes pasado fue asesinada de un disparo en la cabeza, y rechazaron que las medidas de la justicia no protegen a las víctimas de violencia de género. Es que, según el relato de Nancy, hermana de Mónica, la maltrató durante 17 años. Agregó que el último tiempo Mónica ya no deseaba recomponer el vínculo con el hombre, lo que desencadenó varios hechos de extrema violencia. Nancy contó que fue la última semana de vida de su hermana, con miedo a que suceda lo que al final terminó ocurriendo, que su ex la matara. Cuando Ayerbe se dio cuenta de que la relación se terminó, enloqueció, rompió todo en su casa, la agarró a patadas, incluso con familiares presentes. Fue parte de lo que relató la mujer. Frente a este episodio, el miércoles 16 se presentó en la comisaría de la mujer de Pilar para denunciar que su expareja la había golpeado. Le tomaron la denuncia y le dijeron que al otro día debería ir a rectificarla a la fiscalía. Al día siguiente, Mónica y su hijo se predisponían a llevar adelante el emprendimiento de venta de huevos que tenían. Ambos se trasladaron al bordo de un vehículo cuando, siempre según el relato de la hermana, ayer le cruzó la camioneta y le revolvió una llave de cruz en el parabrisas. Ese hecho también fue denunciado, esta vez en la comisaría de Astolfi. La situación de violencia continuó escalando a tal punto que Mónica, contaron a sus familiares, llegó a recibir un mensaje en su teléfono celular de una de las hermanas de su ex, que le avisaba que Ayerbe había conseguido un arma. Sí, ella les dijo que tenía miedo y le respondieron que se esconda, Se lamentó la mujer y agregó que Mónica regresó a la mañana siguiente para insistir con las autoridades y logró ampliar su denuncia en la sede policial. Finalmente, el lunes 21 por la mañana, Mónica se presentó en la fiscalía y recordó su hermana estaba contenta porque había podido ampliar la denuncia. Pocas horas después, su agresor la termina matando. Para quienes no saben, el lunes 21 en el kilómetro 57 de la Panamericana, se encontraba Mónica en un puesto de venta ambulante. Su ex se acerca, sin medir demasiadas palabras, le dispara en la cabeza. Información, decíamos, y este...

pedido de justicia que se empieza a hacer, que está más que válido esta semana, que bueno, que se puedan empezar a hacer estas juntadas exigiendo, ¿no?, justicia por Mónica y empezar a conocer, ¿no?, el detrás de todo esto y sobre todo la no intervención de la justicia.

0: Pasamos a compartir información en este caso de Moreno, ¿sí? Quiero que sepan que Moreno tiene la presentación del documental Casa TGD Familias TEA Moreno, una actividad que realizan desde la Secretaría de Salud de Moreno, el municipio de Moreno a través de la Secretaría de Salud. Tiene un documental que se llama Hablamos y Hacemos por el Autismo. Esto va a ser el viernes a las 2 de la tarde en el Teatro Leopoldo Marechal, en Asconapio 85, una propuesta para conocer y visibilizar el trabajo de Casa TGD Familias TEA Moreno. Así que me parece sumamente interesante esta propuesta, que bueno, que, y sobre todo conocer, ¿no? seguir conociendo el trabajo que vienen llevando adelante desde la Casa TEA. Por otro lado, y hablando un poco de propuestas audiovisuales, se vino el primer festival audiovisual del conurbano. Es una información de la Universidad Nacional de Moreno que nos acercan, porque en la jornada del día de hoy hasta el 4 de octubre se realizará el primer festival audiovisual del conurbano, una propuesta para compartir producciones y reflexionar sobre las nuevas formas de crear y producir, comunicar desde y para el conurbano. El 2 de octubre la Universidad Nacional de Moreno será sede de una jornada de distintas actividades de proyecciones de cortometrajes de la competencia universitaria. A las 5:30 va a haber una mesa de tecnología y formatos audiovisuales, lo coordina Soledad Viladrich. A las 7 de la tarde hay una proyección especial en Rebenque. Todas las actividades son libres y gratuitas. Los festivales es organizado por la Universidad Nacional de Moreno, la Universidad Nacional de General Sarmiento, la Universidad de San Martín, la Universidad de José C. Paz y la Universidad de Quilmes. Hay link donde nos dejan más información en www.unm.edu.ar/festivalaudiovisualconurbano/, y allí vas a poder justamente enterarte un poquito más de esta actividad, decíamos, hoy hasta el 4 de octubre, así que atentos y atentas. Después, por otro lado, el Instituto Rojas, la discapacidad y la educación en tiempos de desamparo, se estuvo realizando una jornada de educación especial en el Instituto Superior de Educación Docente, el 21, Ricardo Rojas, con el lema La educación en tiempos de desamparo. La actividad en la que participó, bueno, toda la organización, toda la comunidad educativa vinculada al establecimiento, bueno, hubieron exposiciones y expresiones artísticas. Bueno, como lema, hablando la educación en tiempos de desamparo. Sucedía justamente en el partido de Moreno. Y también hay una información que es de la zona más bien de General Rodríguez, que nos parecía siempre importante compartir con ustedes. Esta propuesta tiene que ver con una propuesta de festival que se va a estar realizando, un festival ferroviario el 10, 17, 24 y el 31 de octubre, Feria del Libro de Usados en el predio ferroviario, allí en Mani 850, en General Rodríguez. Van a ver Feria del Libro, ropa vintage, artes, vinilos, CDs, antigüedades y artesanías. Así que atentos y atentas, 10.
1: 17,
0: 24 y 31 en Intendente Mani, 850 en General Rodríguez, en el predio ferroviario, allí en General Rodríguez.

Y ahora sí pasamos a compartir información, en este caso de la zona de Malvinas Argentinas. Malvinas tiene mucha información. Bueno, Malvinas nos iban contando y nos vamos compartiendo que se va a estar llevando adelante el Día Mundial del Corazón, una jornada de RCP del programa Aprendiendo a Salvar Vidas. Esto va a ser la sede de Defensa Civil y Emergencias en Avenida Sesqui Centenario y Yatasto en Pablo Noveso. Esto va a ser hoy, sí, en el Día Mundial del Corazón. Después quiero que sepas que hay actividad para el fin de semana. Malvinas Argentinas tiene Malvinas Más Cerca. Venimos hablando sobre este programa en la que acerca telemedicina, salud, aptos físicos, llenado de libretas, vacunación antirrábica, orientación legal, defensa del consumidor, orientación familiar, derechos humanos, servicios, promoción social, peluquería y barbería social. Van a estar con fiscalizaciones desde el área de discapacidad, eco, canje, un taller de armado de CV, va a haber registro de SUBE y boleto estudiantil, información sobre el programa Envión, información sobre obras y modernización del Estado. Esto va a ser el sábado a partir de las 9 de la mañana hasta la 1. ¿Dónde le toca esta vez? En barrio Aeto, allí en Mateu y Quintana, entre Mateu y Quintana, en José Hernández, en la ciudad de Granburg. Este sábado, desde las 9 de la mañana hasta las 1 de la tarde. Así que atentos, atentas. Siempre para estos operativos recomendamos ir temprano y sobre todo si quieres hacer una o dos actividades y aprovechar. Bueno, después quiero contarte que va a haber una noche retro. Somos Arte. Nos iban contando que a partir de las 5 de la tarde el domingo, con música de los 80 y de los 90, la noche retro, Somos Arte, va a estar el DJ Ángel Roll. 80 rituales, contará con la presencia de la Feria de Vinilos, House Feria, está muy buena la Feria de Vinilos, así que lo recomendamos, y artistas invitados. Esto va a ser en las inmediaciones del Palacio Municipal, en Avenida Presidente Perón, en Malvinas Argentinas. Va a ser el domingo a partir de las 5 de la tarde, la noche retro, música de los 80 y de los 90. Así que bueno, atentos y atentas.

Y saben que todos los días hablamos de la etapa de Página 12, hoy la corte de remate, lo que no pudo lograr en el Congreso por la fuerte resistencia popular. Milei lo consiguió con el Poder Judicial, la Corte Suprema, que todavía no resuelve sobre la ilegalidad del insólito DNU 70 de 2023. Se hizo tiempo para anular con una excusa formal. El fallo que frena la entrega sin límites de tierras y recursos naturales es habilitada en ese DNU. Hoy tiene justamente Página 12, la corte de remate, todo en venta. Es la tapa de la jornada del día de hoy de Página 12. Eso también vamos a estar hablando hoy en un informativo de Farco, ¿sí? Con sentido de la oportunidad de la Corte Suprema, artículo 154 del DNU 70/2023, en el que el gobierno de Javier Milei había derogado la llamada Ley de Tierras, lo que habilita ahora la liberación del mar y su cesación. Es, claro está, el negocio ya está firmado, ¿no? La vieja norma mantenía...

0: hasta ahora su vigencia por un fallo de la Cámara Federal de La Plata que había declarado la inconstitucionalidad de la decisión del Poder Ejecutivo, que por esa eliminación intentó avanzar sin suerte con la ley de inviolabilidad de la propiedad privada, lo que no pudo en el Senado, que tuvo que excluir toda la referencia a la venta de tierras de extranjeros ante el reclamo popular en defensa de la soberanía, lo hicieron en 8 páginas. Los tres cortesanos Horacio Rosati, Ricardo Lorenzetti y Carlos Rosenkrantz no solo eso, no opinaron sobre la actualización, sobre la cuestión institucional, solo hicieron caer el fallo anterior con el argumento de que el Centro de Excombatientes Islas Malvinas Argentinas de La Plata, el CECIM, no tenía legitimación para impulsar una acción colectiva. Bueno, información, decíamos, de hoy, que es tapa de página 12. Tenemos más información para compartir con ustedes. Hay muchas más noticias, pero eso lo vamos a seguir compartiendo después de escuchar. Usted señálemelo.
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0: Seguimos en Encuentro con las Noticias. Quiero que sepan que tenemos mucha información para la jornada del día de hoy. Y una de ellas tiene que ver con el Festival Artístico de la Escuela Aimé Painé. Sí, este festival, el cual hace algunos días tenía una convocatoria abierta, ya van cerrando. Ya sabemos que se viene el festival, iba a ser el 10 de octubre y nos hacían justamente la invitación. Carla Hayek es directora de la Escuela Artística y bueno, nos hacía la invitación.
1: Hola a todos y a todas, oyentes de FM Tincunaco. Acá Carla al aire de la Escuela de Educación Artística número 1, Aimé Painé, José Cepaz. Les quiero invitar a todos, a todas, especialmente para este 9 de octubre en nuestra escuela. Hacemos un festival solidario para recaudar fondos para el horno cerámico, para un nuevo taller que queremos abrir el próximo año en la escuela. Es un taller muy pedido por la comunidad, así que estamos muy felices de poder empezar a darle forma a ese proyecto. Este festival va a tener intervenciones artísticas, se va a pintar un mural en vivo, van a asistir un montón de escuelas de la zona, va a haber bandas, ballet, grupos de danza y muchas sorpresas más. También vamos a contar con un buffet económico y solidario para también seguir recaudando fondos para la escuela. Así que bueno, les esperamos a todos, agradecemos muchísimo a la radio por difundir este proyecto y por acompañarnos siempre. Nos vemos ahí entonces, 9 de octubre, a partir de las 8:30 horas y hasta las 16, en Acerboni 342, en la calle, en la puerta de la escuela y para toda la comunidad. Abrazo enorme para todos.

0: Agradecemos ahí a Carla por esta invitación. ¿Y saben a quién le vamos a agradecer? A Mariano Guerra, que nos invita al fin de las sombras en la Herrería Teatro. Si esto va a ser el 10 de octubre, es una propuesta más que interesante. La vamos remarcando el próximo 10.
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0: Seguimos en Encuentro con las Noticias y quiero contarte de que hay una propuesta para adultos, un ciclo de cine y de títeres para grandes. Y esta propuesta nos llega a través de Charlie Freire, un artista de aquí de la región, que hace algunos meses hablamos por el Fiestíteres, hablamos sobre esta propuesta para las infancias. Y antes de cerrar el año, se larga esta propuesta pensada en los más grandes. Me gusta el cine, me gusta la propuesta de teatro, me gusta una propuesta diferente que va a estar sucediendo nuevamente en el partido de Moreno. Pero para que nos cuente un poquito cómo surgió esta actividad, cómo es toda la previa, la preparación, con qué nos vamos a encontrar, es que estamos en comunicación telefónica con Charlie. Hola Charlie, ¿cómo te va? Gisela Romero te saluda de este lado.
1: ¿Cómo te va, Gise? Muy bien, todo muy bien. Gracias por el llamado y por comunicarse. Siempre ustedes atentos a la actividad artística y eso es bueno para todos los artistas.
0: No, por favor, nos parece más que interesante. ¿Nos quieres contar un poquito sobre esta propuesta, este ciclo de música, de teatro, de títeres también? Pero pensada en los adultos. Me gusta que, claro, que bueno, que durante el año abarcamos todas las edades.
1: Mira, Fiestíteres hace 19 años que lo estoy haciendo y los chicos ya están grandes.
0: Claro.
1: Así que tienen la posibilidad de nuevo de ver un espectáculo de títeres ya para edades mayores. Y también la idea es con música. Entonces nació esta propuesta de un festival que se llama Jazz and Puppet Festival, que lo vamos a hacer el día 15 de octubre a las 20:30 horas en el Salón de las Antorchas. Con entrada libre gratuita y a la gorra, ahí van a poder compartir un ratito de buena música y de un espectáculo de títeres. Te cuento cuál es la idea.
0: Me gusta, sí, contame.
1: La posibilidad es que los grandes nos tomemos unos minutos para salir del celular, entrar en la magia de la música, entrar en la magia de los títeres, y el espectáculo va a ser la primera parte música, unos 30 minutos, y espectáculo de títeres después. Todo unido con un personaje que se llama Adalberto Fernández Lynch, que va a ser el moderador, un títere. Después te mando fotos para que las compartas y te mando algunos videos que hicimos. Y donde va a contar de alguna manera y presentar a cada uno de los grupos que van a actuar, más algunas pequeñas yapas. Una es que va a haber un personaje que va a cantar una canción de Spinetta, otro personaje. Y otra cosa interesante también, porque de alguna manera es fusionar algunas artes, va a haber un taller de pintura, de dibujo y pintura de aquí, de la zona de Moreno, el Paso del Rey, de Fernando Busico, donde van a pintar y dibujar en vivo mientras está actuando las títeres y mientras está sonando la música. Esa es la propuesta.
0: Bien. Bueno, Charlie, pensaba eso de que siempre hay un plus en cada una de las actividades que traes a presentarnos. No solamente son títeres, son obras de varios lados del mundo en las Fiestíteres, sí, pensado para las, claro, infancias. Y en esto hay un poquito de todo, siempre pensando un show interactivo, una propuesta novedosa. ¿Cómo es armar todo eso, toda la previo? ¿Cómo va surgiendo esta fecha y esta propuesta?
1: Si querés te mando una foto mía con todos los pelos parados, así te das cuenta cómo es armar una cosa así.
0: Me imagino.
1: Es maravilloso, es muy dinámico, se me mueven muchas cosas adentro, siempre con la responsabilidad de coordinar y armar y ordenar y pensar, pero también con la ayuda enorme de los compañeros que vienen con todo el amor del mundo, Fernando Morando, el titiritero, que es integrante del Teatro San Martín, que ahora están haciendo una obra muy linda que es de Los Carpinchos, y Tranicio Verdiales creo que es el nombre de la obra, que es muy interesante para que la vean en el Teatro San Martín, y también Martín Delp, que es el músico, que pone todo el amor del mundo, también el Salón de las Antorchas, que nos está recibiendo y haciendo bancando la parada de la experiencia de juntarnos con un grupo de locos. Tenemos ganas de que la pasemos lindo, salir un minuto de las redes y entrar en formar otro tipo de redes, la de la comunicación, la de juntarnos, la de vernos cara a cara y decir me gustó, no me gustó, qué lindo esto lo podríamos mejorar y trabajar juntos para que la pasemos bien, pero bien con algo que nos quede, no bien que pase, con algo que nos quede. Lo que pasa con el Fiestitel es, para mí es maravilloso, hace 19 años que te decía antes, y este año vino un español a hacer un espectáculo de marionetas y fue maravilloso lo que pasaba con los pibes, siendo que el tema que trataron las marionetas no era un tema sencillo, pero los pibes lo recibieron bien. Entonces, yo creo que a veces uno se subestima al público en el sentido de, bueno, vamos a darle algo que los entretenga solamente, pero también sentarnos a pensarnos un poquito y a detenernos un segundito en el contacto con el otro y el abrazo después de la función también es lindo.
0: Bien, Charlie, ¿cuánta gente va a estar detrás de escena en este ciclo de entre la música, los títeres, bueno, la organización, el espacio?
1: Bueno, la organización está, lo estoy haciendo yo, eso, con mi compañera, con Eve, pero también tenemos la colaboración de los titiriteros, que son 3 personas, la gente del salón, que son varias personas, son como 4 o 5, que están trabajando para que el salón esté en condiciones, el músico, así que somos unas 10 personas, ponele, más o menos. Después, cuando termina todo, nos vamos a sentar a comer unas pizzas ahí en el salón y a charlar un poco y a darnos el abrazo final del día y a compartir la experiencia que vivimos juntos.
0: Bien.
1: Eso también es lindo.
0: Sin
1: eso
0: duda.
1: También es lindo, compartir con los artistas el final y la reunión final para darnos el abrazo del encuentro.
0: Hay mucho trabajo y mucho esfuerzo detrás y sin embargo hay una decisión de que la entrada sea la gorra. Contame un poquito sobre eso, bueno, sobre esa decisión, ¿no?
1: Lo que pasa es que cuando vos haces algo que no está acostumbrada la gente, no si vos pones un freno que es un valor de entrada, aunque sea mínimo, 10.000, 15.000 pesos, la gente por ahí duda, ¿viste? Porque ya tiene un esfuerzo. Pero cuando vos le das la libertad que vaya, y si le gustó el espectáculo, aportará lo que puede, y además la idea también es que aporte lo que puede en base a lo que tiene. No es una necesidad imperiosa el dinero para que entre a ver el espectáculo. Es importante porque eso nos permite a los artistas seguir de pie. Y eso es así. Todos sabemos que el dinero es importante por el esfuerzo que uno hace para lograr los objetivos. Y el dinero, de alguna manera, es lo que representa si lo que hiciste sirvió, le gustó a la gente. Cuando sos un artista consagrado, vos pones un valor de entrada y la gente ya sabe lo que vale es. Pero cuando conocen una nueva propuesta, ahí la idea es que abramos el juego para que todos entren con libertad y después, cuando termina la función, decidan cuánto vale ese espectáculo.
0: Bien, ahí entonces. Y por último, para consultarle, para consultarte, Charlie, por ahí alguien que está escuchando y que le interesa la propuesta, que quiere saber más, que quiere estar atento a las próximas fechas, porque bueno, esta nos iba sorprendiendo, sin duda. ¿Cómo puede hacer para comunicarse con ustedes?
1: Con nuestras redes, pueden entrar en el Salón de las Antorchas, así como suena, pero si no, entran en mi Facebook y en mi Instagram, es Charlie Freire Títeres, ahí en el Facebook, Charlie Freire, si no, Charlie Freire-Títeres en Instagram. Y ahí van a tener toda la información. Y ahí pueden seguir porque estamos subiendo videos y un montón de información para que la gente pueda estar atenta al tiempo. El Salón de las Antorchas queda en la calle Molina Campos 301, frente al Museo Molina Campos. Así que es bien sencillo, a pasitos del Nine Shopping, aquí en Moreno. Así que no es tan difícil llegar.
0: Perfecto, ahí hecha la invitación entonces para ser parte y bueno, deseamos ir chusmeando ahí las redes. Charlie, te agradecemos como siempre que nos brindes estos minutitos desde acá de Latinku. Bueno, vamos a seguir compartiendo acá la fecha del evento para que todas puedan aprovechar esta oportunidad que en esta es para los grandes, así que bueno, nos parece sumamente interesante.
1: Sí, te digo que pueden ir en familia a partir de los 12 años perfectamente, se puede ver el espectáculo, perfectamente pueden compartir, los más chiquititos no, porque la música de jazz por ahí no es tan dinámica como en este caso, como les gustaría, pero para la familia a partir de los 12 perfectamente pueden compartir en familia la función y, y poder ver un buen espectáculo.
0: Perfecto.
1: Y una granjerita más, este sí. Sábado estoy en el Museo Argentino del Títere a las 16 horas. En Piedras y Estados Unidos. Museo Argentino del Títere.
0: Perfecto, ahí también para hacer la previa entonces al ciclo de música y de títeres para grandes. Charlie, te mando un abrazo grande y desde acá seguimos compartiendo la info para aprovechar.
1: Bueno, un besote grande para vos y para toda la audiencia.
0: Hablamos con Charlie Freire, artista, titiritero y referente de esta propuesta, ciclo de música y de títeres para grandes.
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0: Seguimos en Encuentro con las Noticias y seguimos compartiendo junto a ustedes propuestas, invitaciones que nos fueron acercando, que nos van acercando y que venimos hablando. Otro de los festivales de la cual venimos charlando tiene que ver con el FAN, el Festival Artístico de El Noroeste, que se está realizando el 10 y el 11 de octubre.
1: Hola a todos y a todas, mi nombre es José Luis, soy coordinador general del Festival Artístico Noroeste, producido en la Universidad Nacional de General Sarmiento, y les mando este audio para invitarlos, invitarlas a la 10ª edición de FAN, que se va a estar llevando adelante este 10 y 11 de octubre, sábado y domingo, con entrada libre y gratuita. Ahí tenemos, estamos de festejo con los 10 años, muy, muy felices de poder llevar adelante este festival de gestión pública, donde vamos a tener obras de teatro, de danza, música, una peña que va a estar acompañándonos durante la tarde del sábado, artes audiovisuales con productores y productoras locales, una feria de más de 40 emprendimientos, un espacio de infancia con obras de teatro, también de música, talleres y muchas cosas más, una muestra de artes visuales, muralistas pintando en vivo, todo eso con entrada gratuita. Los y las invito a descubrir la grilla en nuestro Instagram, que es Fan Noroeste todo junto, y ahí nos siguen y van mirando y enterándose de todas las actividades y propuestas que vamos a tener, porque queremos y necesitamos que el pueblo, que la comunidad se acerque a la universidad pública, que defendamos este derecho a la cultura y a la educación. Así que los y las esperamos.

Ahí agradecemos esta invitación que nos iban haciendo a ser partes de el FAM 2026. Así que atentos y atentas a esta propuesta, no se la pueden perder. Quiero que sepan, sí, que dentro de la región, ayer habíamos hablado sobre un operativo de zoonosis en Malvinas, Argentina, que bueno, que quedó suspendido, sí, para aquellas personas que habían anotado, que sabían, que estaban ahí al tanto o esperando esos operativos, bueno, quedó suspendido. Una de las informaciones de las actividades ahí que vamos actualizando dentro de nuestra región. Pero queríamos compartir otra info que tiene que ver con sí, que tiene que

0: ver con los centros de salud y con la salud en este caso en la región. En la jornada del día de hoy en la Plaza Manuel Belgrano se va a estar llevando adelante una jornada de salud comunitaria y territorial. Recordá que hay que llevar fotocopia de DNI y libreta de vacunación. Esto es en la jornada del día de hoy hasta el mediodía, y en el hospital oftalmológico a partir de las 8 de la mañana, pediatra con turno previo. Además de que va a haber operativo en el CAPS de Las Heras en Remigio López 5363, y va a haber un operativo de salud en Los Jardines, en el Jardín de Infantes 915, en Padre Austarros al 5399. Así que atentos para esta información, decíamos, en la zona de José C. Paz. Así que atentos y atentas. Hay más información para compartir dentro de un ratito nada más, porque hay información, hay propuestas, pero eso va a ser después de compartir con ustedes una pequeña pausa.
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segunda hora de este noticiero, segunda hora en la que quiero que sepas de que está trabajándose en la operación técnica puesta al aire. Yamila Ramírez está trabajando también en la producción de este noticiero. Vanina Correa y aquí en el estudio Darío y Maxi, quien les habla, Gisela Romero. Te decíamos, segunda hora con mucha información. Hoy tenemos columnas junto a nuestro compañero Matías Rivera. Tenemos agenda, tenemos información a través de Farco y muchas actividades culturales. Quiero que sepas que hoy, y queríamos compartir una información que nos parecía importante, que tiene que ver con una info que iba compartiendo Revista Editorial Suestada y lo titulaba como "Un país en riesgo, los números del gobierno chocan de frente con la realidad". En las últimas dos semanas el riesgo país aumentó 150 puntos, alcanzando el valor de 640, el nivel más elevado desde el 2025. Este número, que el gobierno niega y dibuja, muestra un indicio de variedades estadísticas que se

0: 12 millones de personas salieron de la pobreza en el último periodo, pero los datos del último semestre, según el INDEC, dice lo contrario. Un 4.1 fue el aumento de la pobreza en nuestro país, que tiene casi 10 millones de pobres y casi 3 millones de personas bajo la línea de indigencia. Mientras Milei miente, el riesgo país sigue aumentando y alcanza los valores parecidos a enero del 2001, año donde también se intentaba ocultar lo que meses más tarde terminó con un presidente huyendo en helicóptero. Que no nos metan el verso, el verdadero riesgo de la Argentina son quienes nos están gobernando. Enero del 2021 el riesgo país era de 654 puntos, septiembre del 2026 el riesgo país es de el 21 puntos. Una información me parecía importante compartir, un análisis también que iba haciendo del rejunte de toda esta información que venimos hablando, y lo simplificaba muy pero muy bien, como siempre, Revista Editorial Subestada. Quiero que sepas que en la jornada del día de hoy, en este preciso momento, el Hospital Mariano y Luciano de la Vega de Moreno está realizando una olla popular y radio abierta en las puertas del hospital. Está previsto para ahora que se realice esta actividad. Romina, quien es trabajadora del Servicio Social, nos cuenta.
1: Hola, mi nombre es Romina. Quiero invitarles a participar en la olla popular y radio abierta que vamos a realizar el día miércoles 30 en la puerta del Hospital Mariano Luciano de la Vega. La idea de esta actividad, llevada adelante por el Servicio Social y apoyada por los sindicatos del hospital, es denunciar y visibilizar la precarización laboral en la que se encuentran alrededor de 500 trabajadoras y trabajadores del hospital y 100 de la UPA, que se encuentran bajo un régimen de becas, en la cual no tienen aportes jubilatorios, no tienen aguinaldo, ¿no? Y ya llevan muchos años en esta condición. La mayoría son compañeras que son jefas de hogar, compañeras que ya están pisando los 50 años y tienen que empezar a pensar en una jubilación, en tener sus aportes jubilatorios al día. Y bueno, todo esto nos preocupa, y no solo nos preocupa, sino que nos ocupa. Y en función de eso es que entendemos que esta actividad un poco es tender puentes con la comunidad en relación a que también tengan un espacio para expresarse, porque la pelea por la salud pública no es solamente una pelea, digamos, por un consultorio, por un médico, por una médica, sino también tiene que incluir las condiciones necesarias para que las trabajadoras y los trabajadores podamos vivir de nuestros trabajos. Entendemos que la situación del hospital es de mucha demanda, hay muchísimas atenciones por guardia, muchas más que en el resto de los hospitales de la zona. Moreno tiene una población muy grande y un único hospital, así que, bueno, por supuesto, siempre requiere de mayor presupuesto, de mayor capacidad edilicia y de profesionales para dar respuesta, pero también de mayor cantidad de trabajadores de higiene hospitalaria, de personal administrativo, de camilleros, de enfermería, ¿no? De un montón de laburantes que sostienen cotidianamente el hospital. Y bueno, en su gran mayoría estos laburantes se encuentran en condiciones sumamente precarias. Así que por eso les invitamos a sumarse, a agarrar también el micrófono y ser parte de la radio, en la que compartamos en qué situación nos encontramos todos los laburantes de Moreno. Gracias.

Agradecemos a Romina, sí, por toda la información ahí que nos iba brindando, sí. Y bueno, y por acá contarles y recordarles que a través de el 011-3586-5879 nos pueden dejar mensajitos de texto, WhatsApp y llamadas.

0: atentos y atentas ahí, que desde aquí vamos compartiendo la información. Quiero que sepan, ayer hablábamos de los cursos y los talleres bimestrales del IMDEL. Hoy quiero que sepan de los talleres bimestrales en el Centro Municipal de Formación Profesional de Pilar. Sí, por una decena de propuestas repartidas en 7 sedes de todo el partido. Está abierta la inscripción. Nos iban contando que el Centro Municipal de Formación Profesional es un espacio para aprender nuevas habilidades, oficios y obtener herramientas para el futuro. Estos incluyen la cursada de maquillaje para eventos, catering navideño, manipulación de alimentos, contenido, streaming, seguridad e higiene, instalación y aire acondicionado, electricidad para el hogar, depilación descartable, reparación de celulares, decoración de tortas, son algunos nada más. Por su parte, las sedes son el Centro Municipal de Formación Profesional, que funcionan en Pilar Centro, la Pilarica del Viso, Presidente Derqui, la Escuela Fontabat, Manuel Alberti y Villa Rosa. Así que bueno, para más información hay que enviar un mensaje con educación a Mimuni al 11 52 38 68 64. Atentos y atentas a esta información y allí vas a obtener todas las propuestas y días, horarios donde se encuentran. Así que atentos y atentas. Después quiero que sepan que, tal como habíamos mencionado en el inicio de este programa, hoy tenemos la suerte de contar con la columna de nuestro compañero de Empezar de Nuevo, Matías Rivera. Él nos va a estar hablando sobre la marcha federal universitaria, o sea, camino a la marcha federal universitaria. Esto nos compartía Mati.
1: Hacia la marcha federal universitaria. Este 29 de septiembre finalizaba el plazo con el que el juez Martín Cormick intimó al gobierno en el cumplimiento de la ley de financiamiento universitario, que ya lleva más de 330 días cajoneada. Recordemos que ya, en diciembre del 2025, el mismo juez había dictado la intimación, avalada en marzo de este año por la Cámara de Apelaciones y ratificada por la Corte Suprema el 25 de junio. Frente al reiterado incumplimiento por parte del Gobierno Nacional, al que se suma una paritaria fallida en la que se volvió a ofrecer un magro 3% de incremento salarial, se ve que para estos muchachos el 3% es el número de la suerte, si no pregúntenle a la vidente Karina, que pudo vaticinar con todo éxito que la ANDIS sería una jugosa caja. Decimos, frente a estas situaciones, el Frente Universitario, conformado por las federaciones sindicales universitarias, en conjunto con el Consejo Interuniversitario Nacional, definió una agenda de medidas de fuerza que implicaban paros, clases públicas, jornadas de visibilización y otras actividades de cara a la próxima marcha federal a realizarse el 15 de octubre. Hay que reconocer, mal que nos pese, que, tal como viene sucediendo con todo el movimiento trabajador, el grado de fragmentación en la lucha por el derecho a la educación superior, con todo lo que ello implica, termina debilitando los reclamos y dándole tema para que cuanto resentido autoproclamado libertario critique el sistema de educación pública. Es que, por ejemplo, el paro que se lleva a cabo los días 30 de septiembre, 1 y 2 de octubre, ha sido convocado solo por la CONADU y la CONADU histórica. Es cierto que son las representaciones gremiales más grandes, pero sin el acuerdo de la FACDUT, la FEDUN, la CETERA, UDA y el sindicato no docente FATUN. Por otra parte, y también mal que nos pese esto, es representativa la cantidad de docentes que deciden no plegarse al paro o dictar clases virtuales, porque si no, los estudiantes pierden el cuatrimestre. Tales medidas debilitan profundamente la lucha, a la vez que minan toda posibilidad de debate en torno al problema y construcción de un frente sólido de resistencia y lucha. Esta fragmentación en el frente universitario, como decíamos, es una clara señal de debilitamiento en un momento en el que hay que mostrar mucha más fuerza de choque frente a este gobierno que se considera por encima de las leyes, de la Constitución, y hace lo que le viene en gana con la excusa del superávit fiscal, que no es otra cosa que garantizar la transferencia de recursos hacia los sectores concentrados de nuestra economía. Es claro que para este modelo, los derechos sociales son superfluos y deben eliminarse, de la misma manera que son superfluos los sujetos de esos derechos. Y la educación superior entra en esta categoría, porque además es el vehículo para la formación de profesionales, científicos y técnicos que requiere un modelo industrialista con independencia económica y soberanía política. Por eso, el debilitamiento que se está mostrando impacta no solo en las condiciones actuales, sino también en el futuro desenlace del conflicto que, de no lograr torcer la voluntad de la banda que habita La Rosada, terminará en un proceso de privatización encubierta por falta de financiamiento estatal. Una última reflexión para la columna de hoy. Señalamos que, además de la fragmentación del frente universitario, nos encontramos con docentes que no realizan medidas de fuerza porque se creen con el compromiso de garantizar la cruzada de sus estudiantes hasta el final del cuatrimestre. En primer lugar, deberíamos poner en debate qué tan preocupados están esos docentes por sus estudiantes, que día a día abandonan las aulas universitarias porque no tienen ni para cargar la sube. Qué tan preocupados están por la cantidad de estudiantes que desaprueban materias porque no tienen tiempo para estudiar, ya que deben changuear todo el día. Qué tan preocupados están por el aumento de estudiantes con padecimientos de salud mental, fruto de las condiciones miserables de existencia. También deberíamos poner en debate qué tanta prioridad tiene garantizar un cuatrimestre si no está garantizado el futuro de la institución. Es decir, ¿qué tan importante es aprobar un parcial si de seguir así es probable que no logremos finalizar la carrera? Estos debates, lo decimos incluso con algo de dolor, están ausentes en la mayoría de las aulas universitarias. Tal vez porque no queremos estar a contrapelo del discurso hegemónico que exige no hacer política, tema que ameritará próximas reflexiones. Tal vez porque no queremos estar fuera de época en un contexto de hiperindividualismo y fractura de lo común. Vaya uno a saber qué otros motivos estarán detrás de este inmovilismo. Hoy, más que nunca, se vuelve necesario instalar debates en torno a lo común, en torno a los derechos. Debates que se traduzcan en praxis políticas emancipadoras. Porque, al paso que vamos, es muy probable que el próximo 15 de octubre nos encontremos con unas calles mucho más vacías que en la última marcha federal. Tenemos la obligación de desbordar las calles. Tenemos la obligación de preparar ese escenario discutiendo, instalando el problema, construyendo con todos los sectores. Se lo debemos a quienes lucharon por este derecho y se lo debemos a las próximas generaciones.

0: Seguimos en Encuentro con las Noticias. Escuchábamos Arbolito, una hermosa canción ahí para compartir en la jornada del día de hoy. Bueno, queríamos contarles también dentro de la región actividades propuestas, sí, que van surgiendo, que nos van compartiendo. Hablamos en este caso, sí, de que bueno, en la región también varios municipios se vienen haciendo eco de la donación de sangre, sí, así que también ahí atentos a bueno, los municipios de nuestra región que vienen haciendo campaña de donación de sangre. Bueno, se viene la temporada, el verano es una de las temporadas más críticas para los bancos de hemoterapia y por eso bueno, comienzan ahora a realizar este tipo de campaña, ¿sí? Para cuando llegue el verano, bueno, tener su reserva. Quiero que sepas que va a haber un operativo de vacunación, aplicación de vacunas de calendario dengue y COVID, vacuna antigripal para adultos con factores de riesgo y menores de 3 años, asesoramiento de documentación nacional y extranjeros. Esto va a ser la jornada del día de hoy en Quirno 621, esquina Gorosito, entre Bella Vista, en barrio Bella Vista Norte, a las 9 de la mañana hasta la 1. Prevení el dengue, eliminá los criaderos de tu casa, vacía tapas y limpia los recipientes que acumulan agua. Si tenés entre 15 y 59 años, podés vacunarte contra el dengue. Y recordá asistir con DNI, libreta de vacunación. Todas las vacunas de calendario nacional son gratuitas, son obligatorias y no requieren de orden médica. Así que tenerlo en cuenta, esta campaña de vacunación para la zona de San Miguel, así que atentos y atentos a todas estas bueno, recomendaciones y sobre todo a aprovechar ¿no? cada uno de estos operativos para ponernos al día antes de que cierre el año, así que atentos y atentas. Bueno, íbamos compartiendo información para el finde. Quiero que sepas que este sábado 3 de octubre va a haber cena y poesía en un taller del Museo de Estrellas, una velada poética y rockera, música, expo de arte y bingo musical. Parece una propuesta interesante. ¿Y dónde va a ser esta propuesta así tan loca? Es en la Herrería Teatro. La entrada es a la gorra a las 9 de la noche. Bueno, nos iban contando ahí mucha música de la mano de Chicas Infin, Juli Frexas, Flor Ataca y Mili Nicola. Van a ver una exposición de Índigo, visuales de Jamánico, en visuales, en poesía, bueno, van a estar Julieta Wendel, Micaela, Mica Cardoso, Agus Seffler, entre otros, los que van a estar allí presentes, va a ser mucha, mucha gente. Velada poética y rockera es la invitación que tienen para tenernos, para este fin de semana, ¿sí? Para este próximo sábado 3. Música, comidita, bingo, arte, bueno, todo, todo junto. Así que atentos y atentas ahí a esa propuesta, a esa invitación. La Herrería queda en Sarmiento al 2000 y Arguero en una esquina de la zona de San Miguel. Así que atentos y atentas. En el inicio de este programa hablamos sobre la información nacional y te fui adelantando algunos de los temas que van a estar tocando en la jornada del día de hoy. Así que no queda más que presentar el servicio informativo de Farco.
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5: Hola Argentina, muy buen día, ¿cómo están? Les damos la bienvenida a esta producción informativa nacional de Farco, el Foro Argentino de Radios Comunitarias. Estamos aquí en nuestro centro de producción en la ciudad de Rosario y ya estamos enlazadas las radios comunitarias del país para nuestra primera edición de hoy, miércoles 30 de septiembre de 2026. La Corte Suprema habilitó la venta de tierras a extranjeros sin límites. En diciembre de 2023, el gobierno de Milei dictó el decreto 70, que derogaba decenas de leyes, entre ellas la Ley de Tierras, que fijaba un límite del 15% para la venta de tierras a personas o empresas extranjeras. En 2024, ante una presentación del Centro de Excombatientes Islas Malvinas de La Plata, la Cámara Federal declaró inconstitucional el artículo del decreto que derogaba la Ley de Tierras. Ahora la Corte dijo que esa organización de veteranos de guerra no tiene legitimación para el reclamo, con lo que dejó firme la eliminación de la Ley de Tierras. El diputado nacional del bloque de Provincias Unidas, Esteban Paulón, criticó este fallo de la Corte y llamó a sus pares a convocar a una sesión para rechazar el decreto 70 de 2023, como ya lo hizo el Senado.
6: La Corte Suprema de Justicia de la Nación acaba de ponerle bandera de remate a la República Argentina. En un fallo inédito acaba de restituir la vigencia del artículo 154 del DNU 70 del 2023, aquel DNU que modificaba más de 300 normas y que está pendiente todavía de ser considerado como inconstitucional. En ese artículo se elimina, se deroga la Ley de Tierras, no los límites, no lo que estaba discutiendo el Senado cuando se discutió la inviolabilidad de la propiedad privada. Toda la Ley de Tierras. Mañana, en Argentina, cualquier extranjero puede comprar tierras en cualquier lugar sin ningún tipo de límites. Esto es lo que acaba de decidir la Corte Suprema de Justicia. Tenemos una responsabilidad en la Cámara de Diputados y le hablo a mis colegas. El Senado ya rechazó el DNU 70. Falta que lo hagamos nosotros. No sigamos mirando para otro lado. Van a ser cómplices de la entrega indiscriminada de la República Argentina. Actuemos ahora y movilicemos también en todo el país en reclamo de la vigencia de la Ley de Tierras, porque Argentina no se remata.
5: Recordemos que el gobierno de Milei había intentado eliminar los límites que fijaba la Ley de Tierras cuando impulsó el denominado proyecto de inviolabilidad de la propiedad privada. Ante el rechazo social y la falta de votos en el Congreso, decidió dar marcha atrás con esa parte de la reforma. Ahora logra el objetivo gracias a la decisión de los jueces de la Corte, Horacio Rosati, Ricardo Lorenzetti y Carlos Rosenkranz. Las comisiones de diputados dieron dictamen a tres proyectos sobre endeudamiento familiar. Fue en la reunión del plenario de las comisiones de Finanzas y Defensa del Consumidor, realizada ayer por la tarde. El dictamen de mayoría fue logrado por La Libertad Avanza y sus aliados. El segundo en cantidad de firmas fue el de los bloques de Unión por la Patria, Provincias Unidas y Coalición Cívica, y el tercero fue el de Argentina Federal. El proyecto del oficialismo solo apunta a medidas de prevención antes de tomar deudas, mientras que los de la oposición proponen refinanciaciones, topes de tasas, freno a las prácticas intimidatorias de los acreedores, suspensión de embargos y ejecuciones y perdón de intereses punitorios, entre otros puntos. El presidente del bloque de Unión por la Patria, Germán Martínez, defendió el proyecto encabezado por su bloque.
7: Y realmente los elementos que plantea nuestro dictamen son muy positivos, además de cosas muy básicas. Frenar con las ejecuciones, frenar con los embargos, poner un límite a esta gestión de cobranza, que es realmente terrible lo que generan en millones de argentinos. Esta situación de apriete que se da en tantos lugares que nosotros acá le ponemos un límite. También protegemos especialmente a los ingresos y a las prestaciones de carácter alimentario, asignación universal por hijo, asignación por embarazo, la prestación alimentar, el plan Mil Días, otras prestaciones. También lo hacemos. Miren, es tan abarcativo hasta tal punto que nosotros en el artículo 31 planteamos una realidad de la que no se habló hoy, que es la realidad de los créditos y del endeudamiento informal que aqueja un montón de familias y que son víctimas hoy de acoso, de aprietes en los barrios, autos que se prenden fuego, casas que se balean. Esto está pasando hoy en la Argentina. y nosotros generamos un mecanismo de fortalecimiento de la línea 134 del Ministerio de Seguridad de la Nación para que también exista la posibilidad de hacer una denuncia allí.
5: Y con estos tres proyectos que salieron con dictamen de las comisiones, todo se va a definir en una sesión que podría realizarse la semana que viene o la siguiente. Primero se va a someter a votación el proyecto del oficialismo y si no es aprobado, se pasará a considerar los de la oposición. La CGT convocó una movilización en defensa de la industria para el próximo 8 de octubre. Fue tras una reunión de sus principales dirigentes en la que además se decidió acompañar la marcha federal universitaria el 15 de octubre, aunque no hubo definición sobre un acto o alguna movilización para el 17 de octubre, al cumplirse un nuevo aniversario de la histórica jornada obrera de 1945. Vamos a escuchar al secretario general de la CGT, Jorge Sola, en declaraciones recogidas por Radiográfica.
8: Así que el próximo jueves 8 de octubre haremos una movilización en defensa de la industria nacional hacia el ex Ministerio de Desarrollo a la tarde.
9: Bien. ¿Qué va a pasar el 17 de octubre? ¿Se habló?
8: No
9: se pierda. ¿De la visita del Papa?
8: De la visita del Papa, sí, por supuesto. Estamos convencidos de que va a ser un enorme hecho. Entendemos que también va a dejar políticamente la posibilidad de su mensaje y que no necesariamente es partidario, sino que va en el sentido de la justicia social, del bien común, de la comunidad organizada, y eso para nosotros va a ser importante. Necesitamos una defensa de la industria nacional, necesitamos un proyecto industrial que piense en un modelo de producción, como dije, de desarrollo, de trabajo, de generación de puestos genuinos y formales, con derechos sociales, con salario digno, y para eso se necesita una inversión genuina en un proyecto productivo.
5: Declaraciones de Jorge Sola, uno de los secretarios generales de la CGT, sobre esta movilización en defensa de la industria que se va a realizar el próximo jueves 8 de octubre. Y hoy comienza el paro nacional universitario en el último día de plazo judicial para que el gobierno cumpla la ley de financiamiento. En Córdoba, como también en Rosario, la huelga lleva ya 3 días y se va a extender hasta el viernes. El informe de nuestro compañero Tito Guzmán desde Radio Sur en la capital cordobesa.
10: Hola Pepe, muy buenos días. Buenos días a la audiencia de nuestro informativo en nuestra Argentina. Tercer día de paro en la Universidad Nacional de Córdoba. Comenzó el lunes y se va a extender hasta pasado mañana, viernes de esta semana. Entrevistamos a Nicolás Jerez, secretario de prensa de ADIUC, la Asociación de Investigadores e Investigadores de la Universidad de Córdoba, y esto nos decía.
11: Bueno, estamos atravesando nuevamente una semana de conflicto, una semana de protesta, que por lo que hemos estado, por lo que estamos analizando, es una protesta contundente. Esperemos que logremos avanzar en que el gobierno dé de una vez alguna respuesta, porque realmente la situación es crítica. Venimos de una situación de agonía de las universidades ya desde el inicio de este gobierno libertario, ¿no? Desde hace casi 3 años de lucha constante. Y bueno, la universidad ha sido una parte activa en la resistencia al proyecto que el gobierno tiene para la universidad, ¿no? Que es un proyecto de desmantelamiento realmente.
10: Una vez que este paro de una semana termine, Pepe, se comenzará a pensar en la participación del ámbito universitario de Córdoba de la quinta marcha federal convocada para el 15 de octubre en todo el país. Hace algunos días, John Boreto, el rector de la universidad de nuestra provincia, dijo que si los números del presupuesto 2027, el presupuesto destinado por las universidades, se cumple, con ese dinero ni siquiera se podrían abrir las puertas de las universidades. Para el informativo Farco, reportamos desde Radio Sur 90.1 FM, Villa El Libertador, Córdoba capital.
5: Vamos ahora a Entre Ríos, porque allí los y las docentes inician hoy un paro de 48 horas en reclamo de una recomposición salarial. El informe de nuestra compañera Adriana De Fassi desde Radio Sapucaí.
12: Saludo a la audiencia de Farco, saludo Pepe. Se realiza un nuevo paro docente de 48 horas en la provincia de Entre Ríos. Los gremios docentes entrerrianos rechazaron el aumento propuesto por el gobierno provincial. Como medidas de fuerza, se realizará un paro de 48 horas que serán este miércoles 30 de septiembre y el jueves 1 de octubre. El aumento propuesto, la paritaria salarial, sería de un 3,5% para el mes de septiembre. La Asociación Gremial de Magisterio de Entre Ríos indica que la pérdida adquisitiva, según los valores del INDEC, es de un 18%. El aumento propuesto por el gobierno de Rogelio Frigerio lleva el sueldo docente a 910 mil pesos, que debemos comparar con el valor de la canasta de la línea de pobreza, que hoy se ubica en 1.605.000 pesos. Desde Radio Zapucay hablamos con Esteban Gamarra, que es el actual secretario general del Departamento Colón de la Asociación Gremial de Magisterio de Entre Ríos.
13: Esto repercute claramente ya no en una crisis económica, en un problema del salario, sino que repercute en la salud mental, repercute en la sociabilización de la docencia y sobre todo también en la cuestión pedagógica y didáctica a la hora de ir a la escuela. Pensemos que hoy la docencia está o trabajando doble cargo, y trabajar doble cargo es estar trabajando 10 horas, estar 12 horas fuera de la casa, es decir, de más tiempo de trabajo, además de lo que uno está en la escuela, que el asenio que uno ve está despidiendo a un gurí a las 6 de la tarde, desde las 7 de la mañana que está recibiendo a un gurí, entonces claramente el trabajo no va a ser el mejor cuando llegamos al fin de la jornada. Estamos en un momento muy grave que se está invisibilizando desde los grandes medios de comunicación y desde el gobierno.
12: Agradecemos la palabra de Esteban Gamarra, secretario general del Departamento Colón de la Asociación Gremial de Magisterio de Entre Ríos. También docentes de las universidades nacionales de la provincia de Entre Ríos realizarán un paro de 72 horas desde este miércoles 30 hasta el 2 de octubre, pidiendo por la universidad pública, por el efectivo cumplimiento de la ley 27.795 y la recomposición del salario docente, reportó Radio Zapucay de Colón, Entre Ríos.

0: información deportiva en el noticiero de Farco, porque Argentina juega hoy su primer amistoso contra Bolivia tras el Mundial en el Estadio Kempes de Córdoba. Va a ser el partido. Nos informa nuestro compañero Iván Alday.
1: Esta noche desde las 21, Córdoba cobija a la selección argentina en su primera presentación de fecha FIFA tras la final del Mundial. El equipo de Lionel Scaloni se perfila para enfrentar en el Mario Kempes a su par la selección de Bolivia. El partido se pondrá en marcha desde la hora 21 con transmisión de Teis Sports, Telefe y DirecTV, y una probable formación ante el conjunto de Bolivia es Emiliano Martínez, Agustín Siay, Cristian Romero, Lisandro Martínez, Facundo Medina, Ezequiel Palacios, Alexis McAllister, Valentín Barco, Nicolás Paz, Julián Álvarez, Lautaro Martínez. El 11 de Lionel Scaloni en esta primera parada de las tres que tendrá la selección argentina en la fecha FIFA, incluyendo el sábado a las 21 ante Burkina Faso en el Estadio Monumental, y el epicentro de todo esto, la despedida de Lionel Messi el martes 6 de octubre a las 20 en el mismo Estadio Monumental ante Benín. Deportes, Noticiero Nacional de Farco, Iván Alday.
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0: Y hasta aquí llegamos con nuestra primera edición de informativo Farco de hoy, miércoles 30 de septiembre de 2026. En controles estuvo Cristian Torres, Pepe Frutos en la conducción y las radios que integran Farco en la producción. Volvemos en la segunda del día. Chau.
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0: Seguimos en encuentro con las noticias, últimos minutitos de este programa y tenemos todavía muchas propuestas para compartir en el mes de octubre, así que ya vamos agendando todas estas propuestas. Se viene la feria No Como Pasto, hay gente que la está esperando a la feria y quiero que sepas que la próxima fecha va a ser el 11 de octubre, tenemos invitación.
1: Hola a toda la FM Tinkunaku, acá Oski. Los invito este domingo 11 de octubre al Centro Cultural Raíces. Vamos a estar haciendo la No Como Pasto, el evento más lindo de San Miguel. Vamos a contar con feria de artesanos, indumentaria, emprendimientos autogestivos, Morphy Vegan. 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
0: Hecha la invitación a la feria No Como Pasto. Y venimos hablando de música y títeres para grandes que va a haber en Moreno, ¿sí? Allí en la Sala de las Antorchas el próximo 15 de octubre. Hablamos con Freire hace un ratito, nos iba contando, pero también nos iba dejando la propuesta por si no la escuchaste, también nos dejaba la invitación.
2: Hola, les habla Charlie Freire. Desde hace 19 años venimos haciendo el festival Fiestíteres aquí en la ciudad de Moreno, pero esta vez los quiero invitar para que compartan con nosotros el primer festival de música y títeres para grandes en el Salón de las Antorchas, aquí en nuestra ciudad. El 15 de octubre a las 20:30 horas vamos a hacer el primer festival de música y títeres para grandes, Jazz and Puppet Festival. Como músico lo tenemos a Martín Delp, la compañía de Fernando Morando, titiritero del Teatro San Martín, hará la obra Será Payaso. Tendremos exposición de dibujo, pintura del taller de Fernando Busico, que van a pintar y dibujar en vivo. Y tenemos como locutor encargado de la presentación a Adalberto Fernández Lynch. Los esperamos a todos con entrada libre y gratuita. 15 de octubre, 20:30 horas.
0: Contábamos, es un programa lleno de actividades y de propuestas. Hay una propuesta que se llama Viaje al Fin de las Sombras. Es una propuesta que nos hacen desde la herrería. La invitación nos hace Mariano Guerra.
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0: Así llegamos al final de este noticiero. Déjame contarte que en la operación técnica y puesta al aire estuvo trabajando Yamila Ramírez, estuvo trabajando en la sala de producción Norita Cortiñas, Gustavo presente, Vanina Correa, y aquí en el estudio Darío y Maxi, quien les habla, Gisela Romero. Un placer para mí haberles hecho compañía. Nos volvemos a reencontrar mañana.
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1: El Servicio Meteorológico Nacional prevé para hoy una temperatura máxima de 19 grados con cielo parcialmente nublado, desmejorando hacia la noche. El viento soplará del sur a lo largo de toda la jornada.
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1: La Corte Suprema revocó un fallo contra la ley de tierras y dejó vía libre a la venta de campos a extranjeros. Luego de 2 años sin tratar la cuestión, el tribunal revocó el fallo que había declarado la inconstitucionalidad del artículo 154 del decreto 70/23 al considerar que el CECIN La Plata, la entidad que promovió la demanda, carecía de legitimación. La Corte aclaró en su fallo que la decisión se limita al rechazo de la demanda por falta de legitimación de la parte actora, a la vez que precisó que el pronunciamiento no supone abrir juicio sobre la validez constitucional del artículo en cuestión, ni implica interferencia sobre la intervención del poder legislativo prevista por la Constitución Nacional.
0: Nuestra provincia.
1: Provincia inaugura un barrio para víctimas de violencia de género. El gobierno bonaerense concretará mañana la entrega de 175 viviendas en La Plata destinadas a mujeres que fueron víctimas de violencia de género y para personas externadas del Hospital de Melchor Romero, especializado en salud mental. La obra se concluyó tras 10 años de espera, ya que el proyecto inició en 2013 bajo un esquema de autoconstrucción en el marco del programa Ellas Hacen, que luego fue paralizado durante el gobierno de Mauricio Macri.
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1: Verazategui capacita a referentes barriales para reforzar la prevención del cáncer. El municipio realizó la jornada de capacitación Si Cuidas, Cuídate, una iniciativa destinada a fortalecer la prevención y la detección temprana del cáncer de mama y de cuello de útero y que busca que quienes mantienen un contacto cotidiano con las vecinas puedan incorporar herramientas y conocimientos para luego replicarlos en los distintos barrios del distrito. El encuentro se desarrolló en el edificio municipal y reunió a promotoras de género, agentes de salud y referentes barriales.
0: Nuestro mundo.
1: Masivo paro de trabajadores de la salud en Chile. Trabajadores sanitarios iniciaron 2 días de paro y movilizaciones contra las medidas de ajuste en la salud aplicadas por el gobierno del derechista José Antonio Kast, con marchas hasta la sede del Congreso en Valparaíso y en otras ciudades. Convocados por la Confederación Nacional de Funcionarios de la Salud Municipal, que agrupa a unos 70.000 afiliados, los manifestantes además exigen mayores recursos para la atención primaria. Las movilizaciones coinciden con los debates previstos esta semana en el Parlamento sobre el presupuesto para 2027, en el que la administración de Kast prevé recortes en varios ministerios, entre ellos en salud y en educación.
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1: Las dos CONADU realizan un paro de 72 horas. Los docentes de las universidades nacionales realizan la medida de fuerza desde hoy y hasta el viernes 2 de octubre en reclamo de una recomposición salarial que, según plantean, debe alcanzar el 33,4% establecido en la Ley de Financiamiento Universitario.
0: Testimonios.
3: Venimos encontrándonos desde que asumió Milei con la decisión de este gobierno de aniquilar el sistema universitario. Así que en principio estamos por 72 horas de paro.
4: Clara Chevalier, secretaria general de la CONADU, en diálogo con Radio Gráfica.
3: La verdad que el Poder Judicial está siendo cómplice del desmantelamiento del sistema universitario y además de que esté en jaque el sistema institucional, porque tenemos un gobierno que puede desoír tanto una ley sancionada varias veces por el Parlamento como fallos de primera instancia, de Cámara y de Corte Suprema, ¿no? La propia eficacia del Poder Judicial está en tela de juicio en cuanto a la ley de financiamiento universitario.
1: Las federaciones habían indicado que la huelga solo se levantaría si ayer la administración de Milei cumplía con la recomposición salarial que prevé tanto la norma como una intimación del juez federal Martín Cormick, hecho que una vez más el gobierno incumplió.
0: Polideportivo.
1: Argentina recibe a Bolivia en Córdoba. La selección albiceleste jugará con su par del altiplano desde las 21 en el estadio Mario Alberto Kempes por el primer amistoso internacional luego de la final del Mundial que perdiera en Estados Unidos frente a España. El técnico Lionel Scaloni, quien ayer indicó en conferencia de prensa que hay fuertes chances para su continuidad, pondría en el 11 titular a Emiliano Martínez, Agustín Giai, Cristian Romero, Lisandro Martínez y Facundo Medina, Matías Soulé, Ezequiel Palacios, Alexis McAllister y Nicolás Paz, Julián Álvarez y Lautaro Martínez.
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1: Hola a todos y a todas, mi nombre es José Luis, soy coordinador general del Festival Artístico Noroeste, producido en la Universidad Nacional de General Sarmiento, y les mando este audio para invitarlas a la 10ª edición de FAN, que se va a estar llevando adelante este 10 y 11 de octubre, sábado y domingo, con entrada libre y gratuita. 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

uno de los hits más importantes de Virus, con el sello inconfundible de Federico Moura, recién incluido oficialmente en el disco en vivo del 86 y en la recopilación del 87. Imágenes paganas.

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1: Hola a todos y a todas, oyentes de FM Tincunaco. Acá Carla al aire de la Escuela de Educación Artística número 1, M. Peiné, José de Paz. Les quiero invitar a todos, a todas, especialmente para este 9 de octubre en nuestra escuela. Hacemos un festival solidario para recaudar fondos para el horno cerámico, para un nuevo taller que queremos abrir el próximo año en la escuela. Es un taller muy pedido por la comunidad, así que estamos muy felices de poder empezar a darle forma a este proyecto. Este festival va a tener intervenciones artísticas, se va a pintar un mural en vivo, van a asistir un montón de escuelas de la zona, va a haber bandas, ballet, grupos de danza y muchas sorpresas más. También vamos a contar con un buffet económico y solidario para también seguir recaudando fondos para la escuela. Así que bueno, les esperamos a todos, agradecemos muchísimo a la radio por difundir este proyecto y por acompañarnos siempre. Nos vemos ahí entonces 9 de octubre a partir de las 8:30 horas y hasta las 16 en la Cervoni 342, en la calle, en la puerta de la escuela y para toda la comunidad. Abrazo enorme para todos.
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1: El Servicio Meteorológico Nacional prevé para hoy una temperatura máxima de 19 grados con cielo parcialmente nublado, desmejorando hacia la noche. El viento soplará del sur a lo largo de toda la jornada.
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1: La Corte Suprema revocó un fallo contra la ley de tierras y dejó vía libre a la venta de campos a extranjeros. Luego de 2 años sin tratar la cuestión, el tribunal revocó el fallo que había declarado la inconstitucionalidad del artículo 154 del decreto 70/23 al considerar que el CECIM La Plata, la entidad que promovió la demanda, carecía de legitimación. La Corte aclaró en su fallo que la decisión se limita al rechazo de la demanda por falta de legitimación de la parte actora, a la vez que precisó que el pronunciamiento no supone abrir juicio sobre la validez constitucional del artículo en cuestión, ni implica interferencia sobre la intervención del poder legislativo prevista por la Constitución Nacional.
0: Nuestra provincia.
1: Provincia inaugura un barrio para víctimas de violencia de género. El gobierno bonaerense concretará mañana la entrega de 175 viviendas en La Plata destinadas a mujeres que fueron víctimas de violencia de género y para personas externadas del Hospital de Melchor Romero, especializado en salud mental. La obra se concluyó tras 10 años de espera, ya que el proyecto inició en 2013 bajo un esquema de autoconstrucción en el marco del programa Ellas Hacen, que luego fue paralizado durante el gobierno de Mauricio Macri.
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1: Verazategui capacita a referentes barriales para reforzar la prevención del cáncer. El municipio realizó la jornada de capacitación Si Cuidas, Cuídate, una iniciativa destinada a fortalecer la prevención y la detección temprana del cáncer de mama y de cuello de útero y que busca que quienes mantienen un contacto cotidiano con las vecinas puedan incorporar herramientas y conocimientos para luego replicarlos en los distintos barrios del distrito. El encuentro se desarrolló en el edificio municipal y reunió a promotoras de género, agentes de salud y referentes barriales.
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1: Masivo paro de trabajadores de la salud en Chile. Trabajadores sanitarios iniciaron 2 días de paro y movilizaciones contra las medidas de ajuste en la salud aplicadas por el gobierno del derechista José Antonio Kast, con marchas hasta la sede del Congreso en Valparaíso y en otras ciudades. Convocados por la Confederación Nacional de Funcionarios de la Salud Municipal, que agrupa a unos 70.000 afiliados, los manifestantes además exigen mayores recursos para la atención primaria. Las movilizaciones coinciden con los debates previstos esta semana en el Parlamento sobre el presupuesto para 2027, en el que la administración de Kast prevé recortes en varios ministerios, entre ellos en salud y en educación.
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1: Las dos CONADU realizan un paro de 72 horas. Los docentes de las universidades nacionales realizan la medida de fuerza desde hoy y hasta el viernes 2 de octubre en reclamo de una recomposición salarial que, según plantean, debe alcanzar el 33,4% establecido en la Ley de Financiamiento Universitario.
0: Testimonios.
3: Venimos encontrándonos desde que asumió Milei con la decisión de este gobierno de aniquilar el sistema universitario. Así que en principio estamos por 72 horas de paro.
4: Clara Chevalier, secretaria general de la CONADU, en diálogo con Radiográfica.
3: La verdad que el Poder Judicial está siendo cómplice del desmantelamiento del sistema universitario y además de que esté en jaque el sistema institucional, porque tenemos un gobierno que puede desoír tanto una ley sancionada varias veces por el Parlamento como fallos de primera instancia, de Cámara y de Corte Suprema, ¿no? La propia eficacia del Poder Judicial está en tela de juicio en cuanto a la ley de financiamiento universitario.
1: Las federaciones habían indicado que la huelga solo se levantaría si ayer la administración de Milei cumplía con la recomposición salarial que prevé tanto la norma como una intimación del juez federal Martín Kormik, hecho que una vez más el gobierno incumplió.
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1: Argentina recibe a Bolivia en Córdoba. La selección albiceleste jugará con su par del altiplano desde las 21 en el estadio Mario Alberto Kempes por el primer amistoso internacional luego de la final del Mundial que perdiera en Estados Unidos frente a España. El técnico Lionel Scaloni, quien ayer indicó en conferencia de prensa que hay fuertes chances para su continuidad, pondría en el 11 titular a Emiliano Martínez, Agustín Giai, Cristian Romero, Lisandro Martínez y Facundo Medina, Matías Soulé, Ezequiel Palacios, Alexis McAllister y Nicolás Paz, Julián Álvarez y Lautaro Martínez.
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1: El Servicio Meteorológico Nacional prevé para hoy una temperatura máxima de 19 grados con cielo parcialmente nublado, desmejorando hacia la noche. El viento soplará del sur a lo largo de toda la jornada.
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1: La CGT marchará el 8 de octubre en defensa de la industria nacional. La decisión fue tomada en una reunión que la Mesa Chica Ampliada de la Central Obrera, junto con la participación de alrededor de 40 gremios, llevó adelante en la sede de la UOCRA, luego de realizar un análisis exhaustivo de la situación económica.
0: Testimonios.
2: Se decidió el jueves 8 de octubre hacer una movilización al ex Ministerio de Producción.
3: Cristian Jerónimo, cosecretario general de la CGT.
2: Por la situación crítica que está viviendo la industria, cómo se está desangrando, cómo todos los días vemos que se siguen perdiendo puestos de trabajo, cierran empresas, y creemos que es una problemática que es transversal a todo el mundo del trabajo, por eso el jueves que viene vamos a estar movilizados con miles y miles de trabajadores.
1: Con esta decisión, la CGT le da continuidad al plan de lucha escalonado que votó a principios de julio, que incluye la participación de la marcha universitaria del 15 de octubre y la ratificación de un nuevo paro nacional antes de fin de año, aunque aún sin fecha precisa.
0: Nuestra provincia.
1: Aprueban un paquete de leyes contra el sobreendeudamiento de las familias. La Cámara de Diputados bonaerense dio media sanción a un paquete de 4 proyectos para atender la problemática que obliga a las entidades financieras a informar con claridad las condiciones de los créditos, prohíbe el hostigamiento en las cobranzas y crea mecanismos para renegociar y reestructurar deudas tanto por la vía administrativa como judicial. Durante la sesión se afirmó que más de 6 millones de hogares bonaerenses tienen una deuda activa, que el crédito pasó a ser una herramienta para sobrevivir, y se puntualizó en que la situación de mora se torna aún más compleja en hogares monoparentales.
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1: Presentaron el mapa de la memoria de Florencio Varela Berazategui y Quilmes. El sitio web interactivo, que busca geolocalizar y reconstruir las historias de vida de las personas detenidas desaparecidas durante la última dictadura cívico-militar eclesial en la región del sur del conurbano, fue presentado en la Universidad Nacional Arturo Jauretche. El mapa, que puede visitarse en mapeomemoria.unaj.edu.ar, recupera y pone en diálogo distintas fuentes y especialmente el valioso trabajo de reconstrucción de la memoria, que desde hace años llevan adelante diferentes actores del territorio, así como también busca contribuir a un proceso colectivo de construcción y transmisión de la memoria local.
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1: Brasil registra el menor desempleo desde 2012. La tasa de desempleo para el trimestre comprendido entre junio y agosto se ubicó en 5,3%, lo que representa el nivel más bajo registrado para este periodo desde que el Instituto Brasileño de Geografía y Estadística inició la serie histórica. En rigor, las estadísticas oficiales indican que la población desocupada descendió hasta los 5,8 millones de personas, con una reducción del 4,6% en comparación con el trimestre anterior, mientras que la población ocupada alcanzó los 103 millones y medio de trabajadores, consolidándose como el nivel más alto de toda la serie.
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1: El gobierno apeló la intimación judicial por la ley de financiamiento universitario. La presentación fue realizada ante el juez Martín Cormick y sostiene que el Ejecutivo ya cumplió con las obligaciones establecidas por la cautelar luego de que el magistrado considerara que no hubo un cumplimiento total de la medida e intimara al Estado a completarlo bajo apercibimiento de aplicar multas por cada día de demora a partir de la jornada en curso. Los trabajadores universitarios reclaman al gobierno de Javier Milei la aplicación de la norma y una urgente recomposición salarial ante el fuerte deterioro del poder adquisitivo que supera el 33% desde diciembre de 2023.
0: Polideportivo.
1: Liga Nacional de Básquet. Esta noche, desde las 20:30, Peñarol recibirá en Mar del Plata al último campeón Gimnasia y Esgrima de Comodoro, mientras que desde las 21, Argentino y Ferro se medirán en Junín. Por su parte, San Martín recibirá en Corrientes a Instituto de Córdoba desde las 21:30.
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10: Bienvenidos, bienvenidas, bienvenides a un nuevo capítulo, a un nuevo episodio de esto que se llama Niñez
11: en revolución.
10: ¿Estás contenta?
11: Estoy contenta.
10: Volvimos otra vez, otro jueves, donde volvemos a encontrarnos y donde abrimos este espacio radial que nos permite la radio, la Uni, la 91.7, la radio de la Universidad Nacional de General Sarmiento, para comenzar a transitar este programa de la Red del Encuentro. Que estamos, pero así, así, si se nos ve un poquito más gorditos es porque estamos así de emocionados de lo que fue celebrar y festejar
11: el Día de la Educación Popular.
10: Exactamente, exactamente, la marcha que fue multitudinaria, hermosa, y hoy el programa va a circular por ese lado.
11: Estamos muy contentos. Bueno, acá les habla Daniela Rodríguez y estoy con mi compañero Omar Foresti.
10: Muy bien. Estamos con novedades hoy.
11: Estamos con novedades. Hoy se nos llena la mesa, Omar.
10: Díganlo, por favor.
11: Bueno, hoy vamos a estar con Fabiana Leoni, licenciada en Política Social por la UNS. Así que vamos a estar charlando con ella. También nos acompaña Flor Ledesma, educadora popular de Providencia. Y nos acompañan estudiantes de Trabajo Social de la Universidad UNPAS, Micaela, Anaí, Andrea y Evelyn. Así que hoy se viene un programón para que nos vengan a contar un poco de lo que fue esta marcha que hicimos en José C. Paz por el Día de la Educación Popular.
10: Bien, si hoy estamos estrenando nuestro canal de YouTube.
11: Sí, hoy estamos en vivo por Niñez en Revolución, así que nos pueden ver por ahí a partir de ahora, nos empiezan a seguir en YouTube y nos buscan como Niñez en Revolución, así que ahora nos pueden ver en vivo, ya nos pueden ver cómo estamos, así que ahora nos vamos a peinar de acá en adelante y nos vamos a peinar.
10: Bueno, no se van a sorprender, ya nos conocemos todos y todas, así que nada, es otro canal, otra posibilidad más de poder encontrarnos y nada.
11: También,
10: pero fundamentalmente somos radio.
11: Sí, somos radio, estamos en la Uniradio, la FM 91.7, y también nos pueden escuchar por nuestras radios amigas, que son FM Tincunaco, Radio Universidad de Luján, FM La Posta y Radio Palabras del Alma.
10: Te voy a proponer un juego,
11: A ver,
10: vamos a hacer así. Vos vas a ser el Seibo Comedor.
11: Centro Comunitario de José C. Paz.
10: Voy a hacer la Quinta de Olivos.
11: ¿En qué nos vamos a comparar? ¿En qué aspecto?
10: Bueno, a ver, vamos a ver. ¿Qué carne comes vos?
11: Nah, yo solamente como cerdo.
10: Bueno, por ejemplo, nosotros podemos comer novillo fresco, desprovisto del cordón, libre de openoriosis, coágulos, Hematomas y excesos de grasa de cobertura. Eso vamos a comer nosotros.
11: No, y a mí esta semana pintó comer alita de pollo, así que un poco de cerdo en una semana.
10: No, no, yo después nosotros vamos a comer un bife de chorizo fresco, desosado. Desosado, es fundamental eso, ¿eh?
11: Desosado.
10: Con la pieza regular. Eso vamos a comer. ¿Y vos qué vas a comer?
11: No, yo voy a comer un guiso sin nada. O sea, un poquito de verdura y, bueno, va a tener arroz.
10: Lo más importante, ¿cuántos kilos necesitas para comer por mes?
11: 300.
10: Mejor dicho, no cuánto necesitas. ¿Cuánto usás vos para cocinar en el Ceibo?
11: Y en el Ceibo usamos 384 kilos por mes para...
10: ¡Ay, qué pobre
11: escucha,
10: que sos!
11: Escucha, para 250 personas.
10: Pero qué pobre que sos. Nosotros comemos en la Quinta de Olivos con 1.567 kilos y somos 30 personas. Así dijeron en la radio. Yo muchos no los conozco a todos, porque algunos sí, a otros no. Conozco a uno o dos nada más, que lo vi por televisión, pero... Así, a ver, repetime, ¿con cuántos kilos comes vos?
11: El Ceibo come con 384 kilos por mes para 250 personas.
10: ¿Tienen fila de espera ustedes?

0: ¿por qué no vas primero a Quinta de Olivo y ver si hay toda esa gente, si está toda esa comida? Porque la verdad que a nosotros nos vendría muy bien, si sobra en la Quinta de Olivo, que las mandes a nuestros centros comunitarios.
1: Manden un poco.
0: Lo del PNUD es lamentable, es muy triste, y tener que vivir en este mundo del revés, donde tenemos que aguantarnos, que después todos vengan y crean que somos ladrones, es una vergüenza. Entonces, nada, Petovelo, Milei, ponete las pilas y anda a mirar donde hay que mirar, y aflojen y a ver si aumentamos los 760, porque las doñas ya no dan más para seguir cocinando.
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3: Y seguimos en Niños en Revolución y como dice acá mi compañera, se llenó la mesa.
4: Se llenó la mesa, Omi.
3: Estamos, así fluye el TS, las trabajadoras sociales.
4: Las mujeres.
3: Mujeres copando la mesa. Bienvenidas a este espacio hermoso que las hemos convocado hoy especialmente. Hoy se quieren, no sé si se quieren presentar cada una, por lo menos decirnos su nombre, así vamos haciendo una rondita, sí, de presentación.
5: Bueno, primero gracias por la invitación. Es la primera vez para nosotras en un evento así. Es un evento para nosotras. Somos estudiantes de UNPAS, de la carrera de Trabajo Social. Estamos cursando el tercer año. Andrea, Anaí, Evelyn y Mika. Que venimos de la mano de la profe Nato, que nos convocó. Y bueno, nada, venimos a contar nuestra experiencia con la red.
3: La primera sensación o la primera pregunta que le quiero hacer para que las tigres y los que estuvieron, ¿qué sensación les quedó el otro día de la marcha?
5: ¿Querés hablar vos o...?
6: La sensación que me quedó a mí, por lo menos, hermosa, ver tanta gente reunida con el fin, ¿no?, de reivindicar un montón de cuestiones que nos atraviesan a todos. El estar ahí, el bailar la chacarera, el hacer el puentecito. La verdad que fue un encuentro hermoso. Que nos encanta.
3: ¿Qué consideran tal vez ustedes, digamos, para su formación, para esta etapa que ustedes van transitando en su carrera, qué experiencia les ha dejado el poder compartir estos espacios y también de lo que vienen compartiendo, ¿no? Porque ustedes también están yendo a los centros, ¿no?
5: Sí.
3: En las prácticas.
5: Y es muy importante primero reconocer que existe una red que nos proporciona los centros de práctica en su gran mayoría, a UNPAS, que eso es muy importante, reconocerlo, saberlo, identificarlo y compartir con ellos, conocerlos, ponerles cara, porque la red del encuentro y quiénes son. Y el otro día en la marcha vimos un montón de gente. Y bueno, esto de mi compañera se le ocurrió, esto de darles un presente y un reconocimiento a la red. Habían vecinos del barrio. Fue muy lindo. Y es contenido para nosotros.
6: En primer lugar, como el gran aprendizaje que nos deja es justamente esto de trabajar en red. Nosotras para el Día de la Marcha tratamos de replicarlo, de articularnos con otras comisiones que también tienen... realizan las prácticas en centros como en el Centro Creciendo, en Mis Pasitos y en Suricatas. Entonces tratamos de articularnos entre nosotras

0: redes, porque mucho no nos conocíamos tampoco. Y el gran aprendizaje es ese, construir red. Y no, y esto que se nombraba mucho, la potencia del encuentro, que cuando nos encontramos es todo mucho más rico y más el aprendizaje es otro. Aprendés de todos los que tenés alrededor. Y se construye entre todos también. Tal el cual. Conocimiento.
1: Y también un poco lo que
2: ponete un poquito acerca, ahí está.
1: Genial. Sí. Digo que también lo que todo lo que aprendimos, toda la teoría, también bajarla a lo real, ¿no? A compartir todo lo que venimos estudiando, de trabajar en red, que vemos un montón de autores y demás, esto, bajarlo
0: a lo cotidiano,
1: a lo concreto, de verlo, a palparlo, es muy diferente y es muy enriquecedor.
2: Yo por lo menos siento como que buscar la empatía, ¿no? con las personas. Imagino que para la carrera que ustedes han elegido es fundamental esa posibilidad de tener un buen vínculo, ¿no? con las personas para poder llegar, ¿no? Y
0: tal cual, vernos las caras, porque también como para generar la empatía, que me parece que es una de las principales herramientas del trabajo social, vernos, conocernos, saber quiénes somos, qué nos está pasando, cómo estamos viviendo estas épocas. Y tratarnos de un poco como meta que tenemos nosotras, ¿no? Hoy estudiantes, pero el día de mañana, ojalá muy pronto, profesionales, reconstruir, ¿no?, esa sensibilidad que hoy por hoy falta tanto al momento de mirar al otro. Estamos como en una situación, en un contexto donde la individualización también caló profundo, vamos a decir. Y nada, tratar de reconstruir esa sensibilidad, ¿no?, y de conectar a todas las personas que más podamos. Por ejemplo, el viernes también, para la marcha del viernes, también estuvimos en contacto con las carreras de medicina, de educación física, los otros centros de estudiantes. Si bien el paro nos jugó en contra, nuestra idea como estudiantes era convocar a la mayor cantidad de estudiantes que hayan pasado por algún centro de la red. Como decía mi compañera, hace años que está el convenio, que la red nos proporciona los espacios de práctica y tiene un rol muy activo ahí en nuestras trayectorias.
2: Sí, ¿no? Y además creemos que también en el compartir con ustedes, también los pibes y las pibas van descubriendo también esta posibilidad de que la universidad es posible, ¿no?
0: Sí, obviamente. Tal cual.
2: Ustedes son primera generación universitaria, ¿tienen algún...? ¿Cómo vienen?
0: Yo
2: eso?
0: Sí.
1: Primera generación.
0: En mi caso también, primera generación.
3: En mi caso tengo generaciones posteriores. O sea, de mi generación no, sería la primera universitaria. Sí, tengo sobrinos que lo han logrado, digamos.
2: Bien, y vos estás así con ganas de...
3: Sí. Sí, sí, es como una realización personal, particularmente para mí, después de maternar por muchos años. Particularmente a mí la marcha me dejó la felicidad que se vivía, aun cuando estamos en contextos de individualismo y de tal vez un poco de tristeza y de problemáticas que nos atraviesan, se vivió con felicidad, con música, con muchos carteles, con mucha visibilización sobre luchas, reivindicaciones. En mi caso particular, le otorgaron un reconocimiento a mi tío, que es ferroviario, que vive enfrente de la universidad.
2: Ah, era tu tío.
3: Mi tío Sarmiento, sí. Así que para
2: fenómeno.
3: Mí fue muy importante, porque nada, también soy parte de esa familia de ferroviarios y de la importancia que tiene los trenes, ¿no? Así que nada, los carteles me encantaron.
2: Bien, estamos hablando con Andrea, Anaí, Evelyn y Mica, ya son estudiantes de trabajo social de la UMPAS. Compartimos la marcha de la educación popular el otro día, realmente la pasamos muy bien. Por ahí, para cerrar este primer bloquecito, porque tenemos más invitados que vamos a ir transitando y desmenuzando un poco todo lo que vivimos, tantas emociones, por ahí cerrar con lo que ustedes tengan ganas de pensar en el futuro, ¿no? De pensar para adelante. ¿Cómo ven esta experiencia que van teniendo? ¿Cómo lo ven a la larga? ¿Cuánto les falta, no sé, para recibirse?
1: Y nos faltan 2 años.
2: 2 añitos más o menos.
3: Y el año que viene recibiríamos la tecnicatura. Así que sería como el primer paso a la meta. Sí. Y después, bueno, 2 años más para la licenciatura, si todo sigue en orden, ¿no? Porque a veces las cosas la pueden cambiar, las situaciones.
2: Y la vida.
3: Tal cual, uh-huh. La vida misma.
2: Bueno, no sé cómo quieran, no sé si pensar... Fue muy larga. Pensando a futuro, digamos, qué es realmente les ha llegado o qué es lo que ustedes dirían, bueno, esto en mi vida como profesional no puede faltar.
0: Lo comunitario,
3: la comunicación, la resistencia, comunicación. Lo popular, el territorio.
0: La resistencia pero por sobre todas las cosas, mismo la... Sabemos que los centros que integran la red están atravesando una situación muy crítica en cuanto a financiamiento, entonces la resistencia que tienen todos los educadores y educadoras populares es como la mayor inspiración, ¿no? Mismo el 18 abarcaron un montón de problemáticas que también nos atraviesan a nosotras, por ejemplo, el financiamiento educativo, el financiamiento universitario, salud, ferrovías, y nos deja eso, ¿no? La resistencia, resistir hasta que, bueno, podamos construir
4: comunidad,
0: un mundo más
4: con empatía, justo, con solidaridad, sí, con la revolución.
1: Comunicación y visibilidad. Creo que también dar visibilidad a lo que realmente pasa, que hay un discurso que atravesó mucho y que minimizó un poco lo que es realmente lo que sucede, y eso nos gustaría que se vuelva a visibilizar. El trabajo que hacen en los centros comunitarios, la gente que colabora y demás.
2: Bueno, muchísimas gracias por venir, por compartir este ratito. Nosotros estamos re felices. Hoy queríamos que la marcha o la fiesta de la educación popular que vivimos, mirarla también con otras miradas desde afuera, ¿no? Porque siempre nos miramos nosotros, uh-huh, y nosotros decimos, somos los mejores, somos re buenos, nos sentimos re bien, pero nos encanta que puedan venir y que podamos compartir y, bueno, y que enriquecernos entre todos. Así que muchísimas gracias por estar.
0: Gracias.
4: No, gracias a ustedes. Gracias.
2: Estuvimos charlando en este pedacito con Andrea, Anaí, Evelyn y Mica, ellas todas estudiantes de trabajo social de la querida y hermosa Universidad UMPAS de José Cepaz. Así que seguimos en Niñez en Revolución.
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2: Y seguimos con Niñez en Revolución y se llenó nuestra mesa. Vamos a tener una mesa hermosa donde vamos a charlar. Estamos con Fabiana Leoni, que es licenciada en Política Social acá en la UNS. Estamos con Flor Ledesma y estamos con las compañeras, las estudiantes de la Universidad UMPAS.
3: Evelyn y Mica.
2: Evelyn y Mica.
3: Me quedaron acá.
2: Así que, bueno, primero que se presenten acá, a quien tengo al lado.
4: Buenas, yo soy Flor. ¿Cómo andan? Gracias por la invitación, otra vez.
3: Aunque sé decirme de dónde sos...
4: Yo soy de Provi, del centro comunitario que pertenece a la red del encuentro. Así que bueno, nada, un poco la idea es contar un poco lo que sucedió el viernes pasado, que fue, bueno, la marcha, ¿no?, por el Día de la Educación Popular, que nos llevó mucho tiempo prepararla, organizarla, y con mucho entusiasmo, ¿no? Hablábamos antes que fue un momento de mucho disfrute, realmente, porque... Venimos, ¿no?, como de momentos difíciles por ahí, donde a veces es difícil ver las cosas buenas que suceden. Y bueno, fue un lindo día de encuentro, de risas, de reflexión también, sobre todo. Así que bueno.
3: Fabi, te toca a vos.
5: Yo voy a sumar algo a la presentación.
3: Muy bien, diga usted lo que usted quiera.
5: Me gusta que me hayan presentado como licenciada en Política Social, que yo... es lo que me...
3: ¿Puedo decir algo? Usted diga. Diga, porque a mí me parece que faltó algo. Yo le iba a presentar como educadora popular.
5: Y eso. Yo iba a decir, referente comunitaria, educadora popular, que en realidad es mi profesión de origen. ¿Así está bien?
3: Sí, ahí estamos. Ahí está.
5: Y que a partir de mi experiencia como educadora popular, comunitaria, me acerqué a la universidad a poder formarme y buscar como otras herramientas para seguir trabajando en comunidad. Pero si en este marco me parece que es importante que me presente como referente comunitaria, como educadora comunitaria.
3: Mira, mientras vos estás hablando, sabemos que Ana Gravina nos está mirando y también, de paso, aprovecho para decirles que en esas primeras mesas donde la red del encuentro empieza a gestarse, en esas mesas estaba Fabiana Leoni también.
5: Sí, muchos años. Unos añitos antes que llegara Ana, y fue con la gente de Belém, gente de Tortuguita, gente de La Merced, de Bellavista, donde el encuentro no era el encuentro, sino era una idea de lo que podía llegar a ser el encuentro. Creo que la llegada de Ana le dio forma, pero una experiencia muy interesante, ¿no? Donde nos empezamos a encontrar sin saber mucho lo que estábamos haciendo, ¿no? No sabíamos. Me gustó lo que decía Hernán. Si me voy, ustedes me dicen, yo vuelvo,
3: está bien.
5: Pero Hernán decía que charlando con educadoras, decían, antes de conocer y antes de capacitarnos en educación popular, o cuando nos empezamos a capacitar en educación popular, dijimos, pero si nosotros estábamos haciendo esto, ¿no? Sí, entonces, creo que eso también es lindo de esos inicios, cuando nos empezábamos a encontrar y empezar a organizar la formación en educación popular. Creo que la encontramos porque ya teníamos un posicionamiento, ¿no?, en relación a eso. Y después cada uno se siguió trabajando desde muchos lugares, y me parece que toda la red la tomó como una bandera muy fuerte, ¿no?, de construcción. Y
3: en el camino este que venimos transitando, las chicas ya un poco, Mica y Evelyn, algo fueron compartiendo, ¿no?, de lo que significó el otro día la marcha. Tal vez para ustedes dos, ¿qué sensación les dejó esta celebración marcha por las calles de José C. Paz? Cualquiera de las dos, la que quiera arrancar.
4: Bien, a mí en lo personal me deja como, de alguna manera, siento que abre una puerta de luz, ¿no? En todo este, como les decía hace un rato, este escenario que siento que es bastante desolador. Bueno, un poco lo que contaban hace un rato, ¿no? Por ejemplo, nuestra realidad, que es un desfinanciamiento tremendo, en donde cada vez nos cuesta más por ahí brindar una comida de buena calidad, algo rico. Entonces yo siento que esta unión, en donde hay un día en donde nos juntamos y estamos todos juntos, y esa es la fuerza, yo creo, ¿no?, que tiene como el colectivo. Y a mí en lo personal como me da mucha esperanza, como decir, bueno, o sea, este es el camino que hay que seguir para no solamente disfrutar, sino como es una manera de lucha también, como que no solamente la lucha es desde el lado de la queja, sino como que, bueno, hay diferentes maneras y yo siento que esta es una. Muchas personas en la calle nos iban preguntando quiénes éramos, quiénes hacíamos, ¿no? Y digo, es algo que capaz que uno que está dentro del barrio lo tiene como ya muy asumido, ¿no? Es como ya es algo de nuestro cotidiano, pero hay mucha gente que no tiene idea, ¿no? Entonces también está buenísimo que nos hagamos presente en las calles, digamos, bueno, nosotros somos esto y estamos acá y no nos vamos a quedar en el molde y necesitamos respuestas, ¿no? Porque, bueno, las problemáticas no son solamente números, sino que tienen nombre, apellido y tienen cara, y son nuestros pibes en los barrios. Así que a mí me da esperanza a pensar como en un futuro que sea de mejor calidad para ellos.
3: Fabi.
5: Sí, yo coincido mucho con lo que señala Flor, ¿no? Yo creo que abrazar la educación popular nos coloca en un lugar de grandes desafíos. La posibilidad del encuentro, creo que el otro día, a lo mejor en lo cotidiano vamos desarrollando experiencias, tenemos posicionamientos políticos que nos definen como educadores populares, estemos en la institución en la que estemos, ¿no? Yo no creo que dando clases en la universidad yo deje de lado eso que a mí me define como educadora, ¿no? Creo que me reconozco y la educación popular me posiciona frente a una institución educativa o frente a un proceso de formación. Pero también que nos convoque, ¿no? Que nos hayamos sentido convocados muy espontáneamente. Vas a la marcha el sábado, el viernes, vas a la marcha el viernes, y de pronto nos encontramos en un ambiente familiar, con un diálogo en común, con convivencias compartidas, con gente que fuimos recorriendo distintos caminos, y creo que eso es muy esperanzador, ¿no? Lo que decía recién Flor, renueva las esperanzas, pero también esa alegría del encuentro, de sentir que no dejamos en un contexto adverso de muchísima crueldad, no dejamos de construir con alegría, ¿no? Creo que eso es... a mí me dejó eso.
3: ¿Alguna cosa más para aportar a lo que ya... con eso ya empezamos antes, así que tienen...
6: Yo quería retomar algo que dijo Flor, y me parece importante resaltarlo, esto de que no son números ni tampoco son fallas aisladas, sino que los derechos de las infancias vienen desprotegidos y es un problema estructural que es el Estado el que... O sea, son las educadoras sociales las que sostienen los derechos en el territorio, y sostener esos derechos es responsabilidad de un Estado. Me parecía interesante resaltarlo.
3: Es muy interesante
6: no
3: lo
6: son
3: que
6: números.
3: Sí, es muy interesante lo que decís, porque nuestro trabajo está normalmente relacionado con lo voluntario, claro, con el amor,
4: con la caridad.
3: Caridad, ¿no?
6: Sí, sí,
3: vamos,
5: mucho.
3: Así.
5: Somos buenos.
3: Sí,
5: claro.
3: Somos re buenos.
5: Y lo hacemos porque somos buenos.
3: Claro, y la educadora no come, ¿no? Está 8 horas, 9 horas dentro de un centro comunitario y no, que Dios se lo pague, sería más o menos. Claro. Y haciendo algo que tendría que hacer el Estado, en definitiva, porque siempre soñamos que los centros comunitarios, los espacios, podrían ser otra cosa, ¿no? Deberían ser otra cosa e intentamos que sean otra cosa. Por eso la alegría y todas las cosas que ustedes resaltaron, ¿no? Pero lamentablemente siempre terminamos tapando los agujeros que no cubren. O sea, el trabajo de ustedes como trabajadoras sociales que van a hacer, o que ya están casi ejercitándolo en nuestros espacios, generan estos líos, porque la ausencia de Estado no sabemos a dónde ir.
5: Y no se puede reemplazar. Yo creo que el compromiso es valiosísimo, los recursos que se ponen a disposición de la población en situaciones así donde de extrema vulnerabilidad, pero no se puede reemplazar el Estado. El Estado tiene obligaciones, responsabilidades que son indelegables. Entonces, y me parece que eso es importante, que nunca deje de visibilizarse. No es que hacemos y estamos sosteniendo lo que el Estado no hace. No, estamos cerca de las personas porque no podemos alejarnos, pero no podemos asumir lo que el Estado debe hacer.
3: Bien, yo te voy a seguir charlando, pero allá te dicen, bueno, vamos a hacer una tanda y nada. Yo estoy como si nos estuviéramos tomando mate y charlando. Vamos a retomar la charla porque hay un montón de cosas lindas. No sé si tenías algo, Dani, vos.
2: Sí, bueno, nos están viendo en vivo nuestros compañeros, nuestras educadoras. Así que un saludo a Mariana que nos está viendo. Y bueno, síganos en YouTube, nos pueden ver en vivo como Niñas en Revolución.
3: Vamos a una tandita y seguimos hablando de la marcha del 18, que es el 19-9, el Día de la Educación Popular y Comunitaria.

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1: Seguimos en Niñez en Revolución. Esto, les puedo asegurar que estuvo hermoso lo que pasó acá mientras ustedes estaban escuchando música. Charlamos un poquito de lo que fueron las postas. Tratamos durante los que no estuvieron en la marcha, se tuvieron como distintos, parecían que estábamos en la iglesia, ¿no? Íbamos como en un vía crucis parando. Y arrancamos con la educación popular, pasamos por la defensa de la educación pública, pasamos por la defensa de las infancias, pasamos por la defensa de la salud pública, bien digo, de la educación pública, también pasamos por el tema del ferroviario, que fue hermoso. Recién la compañera nos contaba que era su tío, un señor que vino vestido de ferroviario. Pasamos por el tema de los jubilados, los jóvenes y las mujeres, que era recién algo que habían dicho que fue una de las cosas que más les impactó. No sé si alguna quiere decir algo. Pueden hablar, ¿eh? ¿Tenemos?
2: A mí eso sí me emocionó. Recuperar así las vivencias, digo, podemos hablar de los reclamos actuales, pero recuperar vivencias tan fuertes me resultó sumamente emocionante. Y después comparto con mi compañera la vivencia de la expresión de los colectivos de género, ¿no? No sé si querías compartir algo.
3: Sí, la verdad que en conjunto con todos los otros reclamos que se fueron haciendo en el desarrollo de la marcha, también es importante, ¿no? Porque así como hay leyes de financiamiento, también hay leyes de protección contra la violencia de género, y la realidad es que no han tenido un gran impacto en el cambio de la realidad de las violencias que vivimos, de las políticas que dejaron de financiarse. Y también es importante, ¿no? Resaltarlo, porque las leyes están, pero las mujeres seguimos viviendo como siglos atrás.
4: Seguimos viviendo vulneradas. O sea, sigue habiendo más desfinanciamiento en las leyes de género que habíamos ganado, o creíamos que habíamos ganado, y siguen vulneradas, y quizás más. Hay muchos relatos y correlatos de mucha denigración hacia nuestro género, que bueno,
3: es estructural e histórico también. Hoy en día se está dando también como volver a dar una lucha sobre la ley IVE, Interrupción Voluntaria sobre el Embarazo, que es una lucha ya ganada, una lucha que ya la vivimos en las calles, que llegó al Senado, que la votaron, que todo, pero se está poniendo en tela de juicio otra vez. Entonces también desde nuestro lugar fue muy emocionante, impactante. Yo fui parte de reuniones en las que se iba armando todas las postas, las expresiones, también son encuentros entre mujeres que vas escuchando las experiencias y decís, bueno, ninguna queda absuelta de vivir una cosa así o de necesitar, ¿no? También que el Estado no nos proteja.
1: Pensando ya para ir cerrando, ¿no? Y ¿cómo seguimos? ¿Cómo tal vez a partir de esta experiencia, de otras experiencias? Y no sé, yo me recuerdo la bicicleteada de En Acción, Fabi trabaja en Acción también, espacio donde nos enredamos y donde nos encontramos. ¿Cómo seguimos adelante? Porque, digamos, el estar separados me parece que nos debilita. Entonces, ¿cómo les parece?
3: Total.
1: Flor.
5: Para mí tiene que ver con esto del encuentro, ¿no? O sea, como tener estos espacios de nos encontramos y luchamos por un mismo objetivo, ¿no? Que es algo básico de la vida, ¿no? Como decir, mejores condiciones de vida, o sea. Y bueno, para mí el próximo paso es en defensa de la universidad pública, ¿no? Que bueno, justamente estamos en la uni, entonces como me parece súper importante que nos reunamos otra vez y que estemos ahí presentes, sobre todo porque nosotros habitamos la educación pública. Yo no estaría estudiando si no tuviese el acceso a la universidad pública. Y bueno, para mí me parece que ese es el camino, ¿no? De, de lucha y estar en la calle.
4: Volver a encontrarnos.
5: Totalmente.
4: Todas las marchas que sean necesarias.
5: Sí.
4: No importa que no nos implique, por más de que no estudies, que no estés cursando, a quien sea que sienta que la lucha lo vale, que participe, porque
5: totalmente.
4: Los necesitamos a todos.
3: Que se acerque el 15 de octubre a las calles a defender la universidad pública. Y marca también un precedente de abrir también horizontes para las nuevas generaciones, tal vez de nuestras familias o de un vecino, de los pibes de los centros comunitarios. Es muy importante que tener estos espacios y no dejar que no los arrebaten.
1: Fabi.
2: Yo soy casi fundamentalista en la vida en comunidad. Entonces, y creo que los procesos de construcción sociales, comunitarios, son procesos muy lentos, muy largos, pero que van dejando caminos seguros. Y yo quisiera seguir apostando a eso, ¿no? Que esos caminos los transitamos después de diferentes maneras, con diferentes manifestaciones, pero encontrarnos en la construcción social, ¿no? Pueden vapulear las políticas, desfinanciar, lo que no pueden ir es ir contra lo que se construye, ¿no? Instalar una perspectiva de género, el lugar de la mujer, el rechazo a la violencia de género en todas sus formas. Y digo, eso está instalado en nuestra sociedad. Y como eso, un montón de otras cuestiones. Que después las leyes nos las llevan y nos las traen. Pero creo que tenemos que apostar a eso, ¿no? A la construcción social. Y lo último, creo que estos días se ha discutido bastante sobre el pronunciamiento de una jueza de la ciudad de Buenos Aires, una jueza penal juvenil, que declaró inconstitucional la aplicación de la ley ante una situación. Y creo que abre también mucho un debate que nos excedió, creo que nos dejó muy silenciados a muchos trabajadores comunitarios, pero que es un debate que, por más que haya salido una ley, creo que es un debate que nos interpela y que demanda de esta construcción que decimos que tenemos que hacer.
1: Bueno, les agradecemos a todas por haber venido, Flor, Fabi, Evelyn, Mica, André, Anaí, que estuvieron antes.
2: Gracias a ustedes.
5: Sí, muchas gracias a ustedes.
1: La idea era desmenuzar un poco con una mirada desde otro lugar. Ya van a venir los pibes, nuestros educadores, a mirarlo y charlarlo desde adentro también. Flor, parte de eso también, ¿no? De lo que se siente desde el centro comunitario. Pero bueno, agradecerles porque esto de poder compartir, de creo que tenemos futuro, creo que hay esperanza. Yo creo que sembrar el viernes fue sembrar esperanza en medio de tanto dolor. Y nada, agradecerles. Estamos contentos. Me encanta cuando venimos y podemos dialogar y charlar y que nosotros solamente acompañamos. Así que bueno, muchas gracias por estar.
2: A ustedes.
6: Esto es muy simple, compa. Dice así.

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1: Sí, sí, porque nos tenemos que ir. Estamos escuchando a Willy Bronca, estamos re contentos. Está piola, pero nos tenemos que ir.
2: Tuvimos un hermoso programa. Muchas gracias a las chicas, porque las fueron más mujeres que otra cosa. Copamos
1: totalmente
2: la mesa. Muchas gracias por venir. Estamos muy contentos de encontrarnos. También nos pueden seguir en YouTube como Niñez en Revolución. A partir de ahora nos pueden ver en vivo, así que vengan a acompañarnos, prendan su mate y estén con nosotros.
1: Te quedás acá en la radio, en la Uni 91.7 y en las demás radios. Te quedás también compartiendo todas las programaciones que hay, que son hermosas y están construidas desde el conurbano profundo. Así que, nada, gracias a Juan Felpeto, Camila Belizán, Nacho,
2: Daniela Rodríguez y Omar Foresti.
1: Y Yamila en la operación.
2: Ah, Yamila.
1: Claro.
2: Yamila, nuestra pieza, no, nuestra pieza importante.
1: Nos saca del aire y nos fuimos. Gracias. Esto fue Niñez
2: en Revolución.
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Duratierra es una banda de música popular folk latinoamericana con más de 2 décadas de trayectoria. En el año 2025 presentaron A los Amores, el folclórico volumen 1, el 5º disco de Duratierra. Y en el año 2026 presentaron el registro grabado durante los conciertos del 6 y 7 de junio del 2025 en el ND Ateneo. Duratierra inició su show con Árbol.

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0: Gracias.
1: Dura Tierra finalizó su show con Amor Tecnócrata, con Astor Zarakovita.
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Bienvenidos a la temporada número 26 de Encuentro con las Noticias. Bienvenidos a un nuevo programa, a estas dos horitas que tenemos por delante. Te invitamos a que te quedes a compartir junto a nosotras información que es, y sobre todo, ¿sí?, de aquí de nuestra región, que se va destacando, información de la zona de José C. Paz, de la zona de Pilar, de Moreno, de San Miguel, de la zona de Malvinas Argentinas. Hay mucha información. Dice, pero ¿qué pasa por nuestros barrios? No pasa. No, sí, pasa. Pasa y mucho. Y ¿sabes qué? Es la información en la que más atento y atenta tenés que estar, que es donde uno vive, donde uno transita sus días y que pasa y sucede mucho. Queremos saber qué pasa, qué está sucediendo en nuestra región. En el ámbito ahí de nuestros barrios, de nuestra propia localidad, de la localidad vecina. A veces lo que pasa en un municipio repercute en otro, se va contagiando positivo y a veces también negativo. Así que bueno, hay muchas diferencias entre cada uno de estos municipios y bueno, y aquí te las vamos a estar contando. Además de la información en el ámbito local, vamos a estar compartiendo información en el ámbito nacional. Mucha de la información que sucede acá en el noroeste del conurbano bonaerense a veces termina tomando notoriedad, termina teniendo repercusión en el ámbito nacional. Por eso decíamos, nuestra zona es una de las zonas más importantes porque mucho sucede por aquí, por el noroeste. Pero bueno, la información nacional la hacemos bien federal porque la hacemos a través del servicio informativo de Farco. Farco es el Foro Argentino de Radios Comunitarias. Tiene y abarca, ¿no?, lo largo y lo ancho de nuestro país. Tiene más de 100 radios comunitarias a lo largo y lo ancho, decíamos, de nuestra zona. Y eso lo que hace es que sea un servicio informativo sumamente federal. Con mucha información, sí, que hoy vamos a estar compartiendo junto a ustedes. Ya les vamos adelantando que van a hablar sobre la corte que habilitó la venta de tierras a extranjeros sin límites. Era uno de los temas que preocupaba y bueno, finalmente sucedió. Diputados, hubo tres dictámenes sobre el endeudamiento de familias y todo se definirá en el recinto. También van a estar hablando de que, la zona de Entre Ríos inicia un paro docente de 48 horas en reclamo de una recomposición salarial y también se va a seguir hablando sobre deporte. Esta información, decíamos, en el ámbito nacional va a ser algo de lo que va a estar compartiendo el servicio informativo de Farco. También vamos a estar compartiendo agenda cultural y recreativa porque uno dice, estamos a mitad de semana, falta para el fin de... No, hay que ir planificándolo. Cosa de que cuando llegue el fin de qué cosas lindas, qué cosas podemos hacer por acá, por nuestra región, y hay que aprovecharlas, ¿sí? Hay que aprovecharlas porque después se nos va pasando el año y uno se pregunta qué actividades, qué propuestas hice para no generar, ¿no? Para generar un buen hábito, exactamente, para generar un buen hábito con propuestas aquí de nuestras, sin la necesidad de tener que viajar tanto. Esa es la otra parte positiva, generar un buen hábito, generar actividades y propuestas de buena calidad aquí en nuestro municipio, tal vez en el municipio vecino, con propuestas muy pero muy lindas, con entrada libre y gratuita, otros con pequeños bonos contribución o entrada a la gorra. Va a ser bien variada la propuesta que te voy a estar contando en la jornada de el día de hoy. Además de todo esto, quiero que sepas que mucha de la información que vamos compartiendo es información que quienes están ahí del otro lado, si vos también nos podés mandar, vos también podés ser parte de este noticiero a través del 11-35-86-58-79, 11-35-86-58-79. Allí nos pueden dejar mensajitos de texto, WhatsApp o llamadas. O también lo pueden hacer a través de nuestras redes sociales, Radio Filmitín Cunaco 107.3. O nos pueden escribir, nos pueden mandar reels, nos pueden mandar cuentas que a veces hay cuentas que están
pensadas para ciertos reclamos, para ciertos pedidos de justicia. Entonces a veces nos escriben desde ahí, nos envían, nos muestran, y bueno, y también nos vamos enterando. @fm_tincunaco. Arrancamos este noticiero, ¿saben cómo? Con música. Sí, tenemos mucha información ya para ir compartiendo de nuestra región, pero también tenemos buena música. Y hoy arrancamos con Los Pibitos. Buen día.

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1: Y arrancamos el noticiero en el día de hoy con un poco de música y también con mucha información, porque arrancamos compartiendo difícil hoy las buenas noticias, pero bueno, vamos, va a remontar, te lo prometo, porque saben que hoy es el último día del mes. Mañana arrancamos ¿con qué? Con aumentos. Claro está. Claro, está en los servicios, en el transporte, en los alquileres y las prepagas. Todos los aumentos que llegan en octubre. Es para que te organices, mentalmente. Mañana, en el décimo mes del año, entran en vigencia los incrementos en diferentes sectores, según la inflación. El comienzo de octubre, como sucede en cada mes, trae aparejado la puesta en marcha de nuevos aumentos de diferentes rubros que impactan, sí, sobre todo en el bolsillo de los argentinos en las próximas semanas. A pesar del supuesto desaceleración de la variación de precios y de la inflación en los últimos meses, de las expectativas que tiene el gobierno de que dichos procesos se sigan profundizando, los incrementos en diferentes sectores continúan presionando el índice de precios al consumidor. ¿Sí? Los inquilinos que hayan firmado contrato regido por la derogación de la ley que regula el mercado de alquileres deberán afrontar la última actualización obligatoria del índice de contratos de locación, ya que durante octubre se cumplen los 3 años del fin del régimen, que era el plazo mínimo en el cual se acordaban los vencimientos. ¿Sí? En los contratos que se actualizan libremente, los ajustes dependen de los plazos y del mecanismo que se fijaron en base a la periodicidad, ahí están, y al ISL. En octubre los valores por ajuste trimestral subirán un 6,72%, por ajuste cuatrimestral aumentaron 9,83%, por ajuste semestral estamos hablando de un 17%, y por ajuste anual ya alcanza al 30%. ¿Sí? En cuanto a los colectivos y los subtes, ¿sí? El boleto de los colectivos que circulan en la provincia y en la ciudad de Buenos Aires vuelven a aumentar en octubre entre un 3,6 y un 3,7 respectivamente. De esta manera, el pasaje de SUBE pasará a costar el mínimo de 920 a entre 920 y 1507, dependiendo de la cantidad de kilómetros y recorridos de jurisdicción. ¿Sí? Hoy el mínimo, el

Boleto mínimo ya supera los 1.000 pesos, ¿sí? Estamos hablando de que va a costar 1.206 pesos el tramo de 3 a 6 kilómetros, 1.357, el tramo de 6 a 12 kilómetros, 1.500, quienes viajen de 12 a 27 kilómetros, 1.500, los colectivos de CABA. Contábamos los recorridos de boleto mínimo, 1.022 pesos, de 6 a 12 kilómetros, 1.100 pesos, de 12 a 27 kilómetros, 1.180 pesos. ¿Sí? En tanto, el pasaje de subte en el territorio porteño también tendrá un incremento del 3,7, así que la nueva tarifa de SUBE registrada pasará a costar 1.817 pesos, mientras que la tarifa sin normalizar será de 2.500 pesos. Así que atentos y atentas. Los trenes también tienen un aumento. Los trenes metropolitanos tuvieron su último ajuste mensual en el inicio de septiembre, cuando el boleto mínimo subió un 14,29% hasta los 480 pesos registrados. Siempre hablando de la suba registrada. En caso de fijarse un nuevo incremento, será publicado en estos días en el boletín oficial. Y en cuanto a los peajes, también aumentan los peajes. Estamos hablando de que aumenten un 3,7% en octubre. Los nuevos valores de los vehículos livianos en la autopista 25 y Perito Moreno serán de 4.787 pesos en hora no pico, y en hora pico 6.785 pesos. Lo mismo que los combustibles, la nafta y el gasoil subirán en el décimo mes, producto de la actualización parcial del impuesto a los combustibles líquidos y al dióxido de carbono, además de que pueden dar un alza mayor por el impacto de encarecimiento de los mercados energéticos a raíz del conflicto en Medio Oriente. Las prepagas suben entre un 1,9 y un 4,9%, dependiendo la empresa. En cuanto a los servicios, estamos hablando de que las tarifas de servicios públicos seguirán sus actualizaciones mensuales en base del esquema respecto vigente. De esta manera, las facturas de electricidad, gas y agua llegarán con aumentos en el mes de octubre, pero estamos hablando de un incremento del 2,7% en las tarifas. Nuevos aumentos solo para el mes de octubre, así iniciábamos. Pero quiero que sepas que dentro de la información, el municipio de Pilar y la Universidad Austral firmaron un convenio para fortalecer la formación en salud. A partir de este acuerdo, estudiantes de esa casa de estudios podrán realizar prácticas profesionales en los hospitales públicos del partido. El municipio de Pilar firmó un convenio de colaboración con la Universidad Austral, por medio del cual sus estudiantes podrán realizar prácticas profesionales en los hospitales públicos del municipio. El acuerdo busca promover acciones conjuntas orientadas al desarrollo profesional de la salud, la innovación y la mejora continua de la calidad de atención sanitaria. Bueno, para la firma estuvo el intendente Federico Achával, la secretaria general Soledad Peralta, el secretario de salud Hernán Galimberti, el subsecretario de políticas sanitarias Rosario Belaustegui, el rector de la Universidad Austral, Julián Esteban Rodríguez, y el decano de la Facultad de Ciencias en Biomédicas, Guillermo Daniel Mazzolini. Que bueno, deseamos información, sí, positiva para la zona de Pilar, sobre todo para los estudiantes, sí, de el Austral. A una semana del femicidio de Mónica Legorria, su familia exigió justicia, se reunieron en la Plaza de Villa Stolfi, rechazaron que las medidas judiciales no protegen a las víctimas y denunciaron que el asesino la maltrató durante 17 años. Familiares, allegados y amigos de Mónica Ligorria reclamaron justicia al cumplirse una semana del brutal femicidio en manos de su expareja Hernán Ayarbe. Reunidos en la plaza de la localidad de Villa Stolfi, recordaron a la mujer de 49 años que el lunes pasado fue asesinada de un disparo en la cabeza, y rechazaron que las medidas de la justicia no protegen a las víctimas de violencia de género. Es que, según el relato de Nancy, hermana de Mónica, Ayerbel la maltrató durante 17 años. Agregó que el último tiempo Mónica ya no deseaba recomponer el vínculo con el hombre, lo que desencadenó varios hechos de extrema violencia.
Nancy contó que fue la última semana de vida de su hermana, con miedo a que suceda lo que al final terminó ocurriendo, que su ex la matara. Cuando ayer se dio cuenta de que la relación se terminó, enloqueció, rompió todo en su casa, la agarró a patadas, incluso con familiares presentes. Fue parte de lo que relató la mujer. Frente a este episodio, el miércoles 16, se presentó en la comisaría de la mujer de Pilar para denunciar que su expareja la había golpeado. Le tomaron la denuncia y le dijeron que al otro día debería ir a rectificarla a la fiscalía. Al día siguiente, Mónica y su hijo se predisponían a llevar adelante el emprendimiento de venta de huevos que tenían. Ambos se trasladaron al bordo de un vehículo cuando siempre, según el relato de la hermana, ayer le cruzó la camioneta y le revolvió una llave cruz en el parabrisas. Ese hecho también fue denunciado, esta vez en la comisaría de Astolfi. La situación de violencia continuó escalando a tal punto que Mónica... contaron a sus familiares, llegó a recibir un mensaje en su teléfono celular de una de las hermanas de su ex que le avisaba que Ayerbe había conseguido un arma. Sí, ella les dijo que tenía miedo y le respondieron que se esconda. Se lamentó la mujer y agregó que Mónica regresó a la mañana siguiente para insistir con las autoridades y logró ampliar su denuncia en la sede policial. Finalmente, el lunes 21 por la mañana, Mónica se presentó en la fiscalía y recordó su hermana estaba contenta porque había podido ampliar la denuncia. Pocas horas después, su agresor la termina matando. Para quienes no saben, el lunes 21 en el kilómetro 57 de la Panamericana, se encontraba Mónica en un puesto de venta ambulante. Su ex se acerca, sin medir demasiadas palabras, le dispara en la cabeza. Información decíamos, y este pedido de justicia que se empieza a hacer está más que válido esta semana, que se puedan empezar a hacer estas juntadas exigiendo, ¿no?, justicia por Mónica y empezar a conocer, ¿no?, el detrás de todo esto y sobre todo la no intervención de la justicia.

Pasamos a compartir información en este caso de Moreno, ¿sí? Quiero que sepan que Moreno tiene la presentación del documental Casa TGD Familias TEA Moreno, una actividad que realizan desde la Secretaría de Salud de Moreno, el municipio de Moreno a través de la Secretaría de Salud. Tiene un documental que se llama Hablamos y Hacemos por el Autismo. Esto va a ser el viernes a las 2 de la tarde en el Teatro Leopoldo Marechal, en Asconapio 85, una propuesta para conocer y visibilizar el trabajo de Casa TGD Familias TEA Moreno. Así que me parece sumamente interesante esta propuesta, que bueno, que, y sobre todo conocer, ¿no?, el trabajo, seguir conociendo el trabajo que vienen llevando adelante desde la Casa TEA. Por otro lado, y hablando un poco de propuestas audiovisuales, se viene el primer festival audiovisual del conurbano. Es una información de la Universidad Nacional de Moreno que nos acercan, porque en la jornada del día de hoy hasta el 4 de octubre se realizará el primer festival audiovisual del conurbano, una propuesta para compartir producciones y reflexionar sobre las nuevas formas de crear y producir, comunicar desde y para el conurbano. El 2 de octubre la Universidad Nacional de Moreno será sede de una jornada de distintas actividades, de proyecciones de cortometrajes de la competencia universitaria. A las 5:30 va a haber una mesa de tecnología y formatos audiovisuales, lo coordina Soledad Viladrich. A las 7 de la tarde hay una proyección especial Rebenque. Todas las actividades son libres y gratuitas. Los festivales es organizado por la Universidad Nacional de Moreno, la Universidad Nacional de General Sarmiento, la Universidad de San Martín, la Universidad de José C. Paz y la Universidad de Quilmes. Hay link donde nos dejan más información en www.unm.edu.ar/festivalaudiovisualconurbano/, y allí vas a poder justamente enterarte un poquito más de esta actividad. Decíamos, hoy hasta el 4 de octubre, así que atentos y atentas. Después, por otro lado, el Instituto Rojas, la discapacidad y la educación en tiempos de desamparo, se estuvo realizando una jornada de educación especial en el Instituto Superior de Educación Docente, el 21, Ricardo Rojas, con el lema La Educación en Tiempos de Desamparo. La actividad en la que participó, bueno, toda la organización, toda la comunidad educativa vinculada al establecimiento, bueno, hubieron exposiciones y expresiones artísticas. Bueno, allí justamente como lema, hablando la educación en tiempos de desamparo. Sucedía justamente en el partido de Moreno. Y también hay una información que es de la zona, más bien de General Rodríguez, que nos parecía siempre importante compartir con ustedes. Esta propuesta tiene que ver con una propuesta de festival que se va a estar realizando, un festival ferroviario el 10, 17, 24 y el 31 de octubre, Feria del Libro de Usados en el predio ferroviario, allí en Mani 850, en General Rodríguez. Van a haber Feria del Libro, ropa vintage, artes, vinilos, CDs, antigüedades y artesanías. Así que atentos y atentas, 10. 17, 24 y 31 en Intendente Mani, 850 en General Rodríguez, en el predio ferroviario, allí en General Rodríguez.

Y ahora sí pasamos a compartir información en este caso de la zona de Malvinas Argentinas. Malvinas tiene mucha información. Bueno, Malvinas nos iban contando y nos vamos compartiendo que se va a estar llevando adelante el Día Mundial del Corazón, una jornada de RCP del programa Aprendiendo a Salvar Vidas. Esto va a ser en la sede de Defensa Civil y Emergencias en Avenida Sesqui Centenario y Yatasto en Pablo Noveso. Esto va a ser hoy, sí, en el Día Mundial del Corazón. Después quiero que sepas que hay actividad para el fin de semana. Malvinas Argentinas tiene Malvinas Más Cerca. Venimos hablando sobre este programa en la que acerca telemedicina, salud, aptos físicos, llenado de libretas, vacunación antirrábica, orientación legal, defensa del consumidor, orientación familiar, derechos humanos, servicios, promoción social, peluquería y barbería social. Van a estar con fiscalizaciones desde el área de discapacidad, eco, canje, un taller de armado de CV, va a haber registro de SUBE y boleto estudiantil, información sobre el programa Envión, información sobre obras y modernización del Estado. Esto va a ser el sábado a partir de las 9 de la mañana hasta la 1. ¿Dónde le toca esta vez? En barrio Aeto, allí en Mateu y Quintana, entre Mateu y Quintana, en José Hernández, en la ciudad de Granburg. Este sábado, desde las 9 de la mañana hasta las 1 de la tarde. Así que atentos, atentas. Siempre para estos operativos recomendamos ir temprano y sobre todo si quieres hacer una o dos actividades y aprovechar. Bueno, después quiero contarte que va a haber una noche retro. Somos Arte. Nos iban contando que a partir de las 5 de la tarde, el domingo, con música de los 80 y de los 90, la noche retro, Somos Arte, va a estar el DJ Ángel Roll. 80 rituales, contará con la presencia de la Feria de Vinilos, House Feria, está muy buena la Feria de Vinilos, así que lo recomendamos, y artistas invitados. Esto va a ser en las inmediaciones del Palacio Municipal, en Avenida Presidente Perón, en Malvinas Argentinas. Va a ser el domingo a partir de las 5 de la tarde, la noche retro, música de los 80 y de los 90. Así que bueno, atentos y atentas.

0: saben que todos los días hablamos de la etapa de Página 12. Hoy la corte de remate, lo que no pudo lograr en el Congreso por la fuerte resistencia popular, Milei lo consiguió con el Poder Judicial, la Corte Suprema, que todavía no resuelve sobre la ilegalidad del insólito DNU 70 de 2023, se hizo tiempo para anular con una excusa formal el fallo que frena la entrega sin límites de tierras y recursos naturales es habilitada en ese DNU. Hoy tiene justamente Página 12, la corte de remate, todo en venta. Es la tapa de la jornada del día de hoy de Página 12. Eso también vamos a estar hablando hoy en un informativo de Farco, ¿sí? Con un asombro sentido de la oportunidad, la Corte Suprema repuso el artículo 154 del DNU 70/2023, en el que el gobierno de Javier Milei había derogado la llamada Ley de Tierras, lo que habilita ahora la liberación del mercado de tierras y su extranjerización. Paréntesis, claro está, el negocio ya está firmado, ¿no? La vieja norma mantenía hasta ahora su vigencia por un fallo de la Cámara Federal de La Plata que había declarado la inconstitucionalidad de la decisión del Poder Ejecutivo, que por esa eliminación intentó avanzar sin suerte con la ley de inviolabilidad de la propiedad privada, lo que no pudo en el Senado, que tuvo que excluir toda la referencia a la venta de tierras de extranjeros ante el reclamo popular en defensa de la soberanía, lo hicieron en 8 páginas. Los 3 cortesanos, Horacio Rosati, Ricardo Lorenzetti y Carlos Rosenkrantz, no solo eso, no opinaron sobre la actualización, sobre la cuestión institucional, solo hicieron caer el fallo anterior con el argumento de que el Centro de Excombatientes Islas Malvinas Argentinas de La Plata, el CECIM, no tenía legitimación para impulsar una acción colectiva. Bueno, información, decíamos, de hoy, que es tapa de Página 12. Tenemos más información para compartir con ustedes. Hay muchas más noticias, pero eso lo vamos a seguir compartiendo después de escuchar. Usted señálemelo.
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0: Seguimos en Encuentro con las Noticias. Quiero que sepan que tenemos mucha información para la jornada del día de hoy. Y una de ellas tiene que ver con el Festival Artístico de la Escuela Aimé Painé. Sí, este festival, el cual hace algunos días tenía una convocatoria abierta, ya van cerrando. Ya sabemos que se viene el festival, iba a ser el 10 de octubre y nos hacían justamente la invitación. Carla Hayek es directora de la Escuela Artística y bueno, nos hacía la invitación.
1: Hola a todos y a todas, oyentes de FM Tincunaco. Acá Carla al aire de la Escuela de Educación Artística número 1, Aimé Painé, José C. Paz. Les quiero invitar a todos, a todas, especialmente para este 9 de octubre en nuestra escuela. Hacemos un festival solidario para recaudar fondos para el horno cerámico, para un nuevo taller que queremos abrir el próximo año en la escuela. Es un taller muy pedido por la comunidad, así que nada, estamos muy felices de poder empezar a darle forma a ese proyecto. Este festival va a tener intervenciones artísticas, se va a pintar un mural en vivo, van a asistir un montón de escuelas de la zona, va a haber bandas, ballet, grupos de danza y muchas sorpresas más. También vamos a contar con un buffet económico y solidario para también seguir recaudando fondos para la escuela. Así que bueno, les esperamos a todos, agradecemos muchísimo a la radio por difundir este proyecto y por acompañarnos siempre. Nos vemos ahí entonces, 9 de octubre a partir de las 8:30 horas y hasta las 16 en Acerboni 342, en la calle, en la puerta de la escuela y para toda la comunidad. Abrazo enorme para todos.

0: agradecemos ahí a Carla por esta invitación. ¿Y saben a quién le vamos a agradecer? A Mariano Guerra, que nos invita al fin de las sombras en la Herrería Teatro. Si esto va a ser el 10 de octubre, es una propuesta más que interesante. La vamos remarcando el próximo 10.
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0: Seguimos en Encuentro con las Noticias y quiero contarte de que hay una propuesta para adultos, un ciclo de cine y de títeres para grandes. Y esta propuesta nos llega a través de Charlie Freire, un artista de aquí de la región, que hace algunos meses hablamos por el Fiestíteres, hablamos sobre esta propuesta para las infancias. Y antes de cerrar el año, se larga esta propuesta pensada en los más grandes. Me gusta el cine, me gusta la propuesta de teatro, me gusta una propuesta diferente que va a estar sucediendo nuevamente en el partido de Moreno. Pero para que nos cuente un poquito cómo surgió esta actividad, cómo es toda la previa, la preparación, con qué nos vamos a encontrar, es que estamos en comunicación telefónica con Charlie. Hola Charlie, ¿cómo te va? Gisela Romero te saluda de este lado.
1: ¿Cómo te va, Gise? Muy bien, todo muy bien. Gracias por el llamado y por comunicarse. Siempre ustedes atentos a la actividad artística y eso es bueno para todos los artistas.
0: No, por favor. Nos parece más que interesante. ¿Nos quieres contar un poquito sobre esta propuesta, este ciclo de música, de teatro, de títeres también? Pero pensada en los adultos. Me gusta que, claro, que bueno, que durante el año abarcamos todas las edades.
1: Mira, Fiestíteres hace 19 años que lo estoy haciendo y los chicos ya están grandes.
0: Claro.
1: Así que tienen la posibilidad de nuevo de ver un espectáculo de títeres ya para edades mayores. Y también la idea es con música. Entonces nació esta propuesta de un festival que se llama Jazz and Puppet Festival, que lo vamos a hacer el día 15 de octubre a las 20:30 horas en el Salón de las Antorchas, con entrada libre gratuita y a la gorra. Ahí van a poder compartir un ratito de buena música y de un espectáculo de títeres. Te cuento cuál es la idea.
0: Me gusta, sí, contame.
1: La posibilidad es que los grandes nos tomemos unos minutos para salir del celular, entrar en la magia de la música, entrar en la magia de los títeres, y el espectáculo va a ser la primera parte música, unos 30 minutos, y espectáculo de títeres después. Todo unido con un personaje que se llama Adalberto Fernández Lynch, que va a ser el moderador, un títere. Después te mando fotos para que las compartas, y te mando algunos videos que hicimos, y donde va a contar de alguna manera y presentar a cada uno de los grupos que van a actuar, más algunas pequeñas yapas. Una es que va a haber un personaje que va a cantar una canción de Spinetta, otro personaje. Y otra cosa interesante también, porque de alguna manera es fusionar algunas artes, va a haber un taller de pintura, de dibujo y pintura de aquí, de la zona de Moreno, el Paso del Rey, de Fernando Busico, donde van a pintar y dibujar en vivo mientras está actuando los títeres y mientras está sonando la música. Esa es la propuesta.
0: Bien. Bueno, Charlie, pensaba eso de que siempre hay un plus en cada una de las actividades que traes a presentarnos. No solamente son títeres, son obras de varios lados del mundo en las Fiestíteres, sí, pensado para las, claro, infancias. Y en esto hay un poquito de todo, siempre pensando un show interactivo, una propuesta novedosa. ¿Cómo es armar todo eso, toda la previo? ¿Cómo va surgiendo esta fecha y esta propuesta?
1: Si querés te mando una foto mía con todos los pelos parados, así te das cuenta cómo es armar una cosa así.
0: Me imagino.
1: Es maravilloso, es muy dinámico, se me mueven muchas cosas adentro, siempre con la responsabilidad de coordinar y armar y ordenar y pensar, pero también con la ayuda enorme de los compañeros que vienen con todo el amor del mundo. Fernando Morando, el titiritero, que es integrante del Teatro San Martín, que ahora están haciendo una obra muy linda que es de los Carpinchos, y Tramicio Verdiales creo que es el nombre de la obra, que es muy interesante para que la vean en el Teatro San Martín, y también Martín Delp, que es el músico, que ponen todo el amor del mundo, también el Salón de las Antorchas, que nos está recibiendo y haciendo bancando la parada de la experiencia de juntarnos con un grupo de locos que tenemos ganas de que la pasemos lindo, salir un minuto de las redes y entrar en formar otro tipo de redes, la de la comunicación, la de juntarnos, la de vernos cara a cara y decir me gustó, no me gustó, qué lindo esto lo podríamos mejorar y trabajar juntos para que la pasemos bien, pero bien con algo que nos quede, no bien que pase, con algo que nos quede. Lo que pasa con el Fiestitel es, para mí es maravilloso, hace 19 años te decía antes, y este año vino un español a hacer un espectáculo de marionetas y fue maravilloso lo que pasaba con los pibes, siendo que el tema que trataron las marionetas no era un tema sencillo, pero los pibes lo recibieron bien. Entonces, yo creo que a veces uno se subestima al público en el sentido de, bueno, vamos a darle algo que los entretenga solamente, pero también sentarnos a pensarnos un poquito y a detenernos un segundito en el contacto con el otro y el abrazo después de la función también es lindo.
0: Bien, Charlie, ¿cuánta gente va a estar detrás de escena en este ciclo de entre la música, los títeres, bueno, la organización, el espacio?
1: Bueno, la organización está, lo estoy haciendo yo eso con mi compañera, con Eve, pero también tenemos la colaboración de los titiriteros, que son 3 personas, la gente del salón, que son varias personas, son como 4 o 5, que están trabajando para que el salón esté en condiciones, el músico, así que somos unas 10 personas, ponele, más o menos. Después, cuando termina todo, nos vamos a sentar a comer unas pizzas ahí en el salón y a charlar un poco y a darnos el abrazo final del día y a compartir la experiencia que vivimos juntos.
0: Bien.
1: Eso también es lindo.
0: Sin
1: eso
0: duda.
1: También es lindo, compartir con los artistas el final y la reunión final para darnos el abrazo del encuentro.
0: Hay mucho trabajo y mucho esfuerzo detrás y sin embargo hay una decisión de que la entrada sea la gorra. Contame un poquito sobre eso, bueno, sobre esa decisión, ¿no?
1: Lo que pasa es que cuando vos haces algo que está acostumbrada la gente, no, si vos pones un freno que es un valor de entrada, aunque sea mínimo, 10.000, 15.000 pesos, la gente por ahí duda, ¿viste? Porque no, porque ya tiene un esfuerzo. Pero cuando vos le das la libertad que vaya, y si le gustó el espectáculo, aportará lo que puede, y además la idea también es que aporte lo que puede en base a lo que tiene. No es una necesidad imperiosa el dinero para que entre a ver el espectáculo. Es importante porque eso nos permite a los artistas seguir de pie. Y eso es así. Todos sabemos que el dinero es importante por el esfuerzo que uno hace para lograr los objetivos. Y el dinero, de alguna manera, es lo que representa si lo que hiciste sirvió, le gustó a la gente. Cuando sos un artista consagrado, vos pones un valor de entrada y la gente ya sabe lo que vale. Pero cuando conocen una nueva propuesta, ahí la idea es que abramos el juego para que todos entren con libertad y después, cuando termina la función, decidan cuánto vale ese espectáculo.
0: Bien, ahí entonces. Y por último, para consultarte, Charlie, por ahí alguien que está escuchando y que le interesa la propuesta, que quiere saber más, que quiere estar atento a las próximas fechas, porque bueno, esta nos iba sorprendiendo, sin duda. ¿Cómo puede hacer para comunicarse con ustedes?
1: Con nuestras redes, pueden entrar en el Salón de las Antorchas, así como suena, pero si no, entran en mi Facebook y en mi Instagram, es Charlie Freire Títeres, ahí en el Facebook, Charlie Freire, si no, Charlie Freire _títeres en Instagram, y ahí van a tener toda la información. Y ahí pueden seguir, porque estamos subiendo videos y un montón de información para que la gente pueda estar atenta al tiempo. El Salón de las Antorchas queda en la calle Molina Campos 301, frente al Museo Molina Campos, así que es bien sencillo, a pasitos del Nine Shopping, aquí en Moreno. Así que no es tan difícil llegar.
0: Perfecto, ahí hecha la invitación entonces para ser parte y bueno, deseamos ir chusmeando ahí las redes. Charlie, te agradecemos como siempre que nos brindes estos minutitos desde acá de Atinco. Bueno, vamos a seguir compartiendo acá la fecha del evento para que todos y todas bueno, puedan aprovechar esta oportunidad que en esta es para los grandes, así que bueno, nos parece sumamente interesante.
1: Sí, te digo que pueden ir en familia a partir de los 12 años. Perfectamente se puede ver el espectáculo, perfectamente pueden compartir. Los más chiquititos no, porque la música de jazz por ahí no es tan dinámica como en este caso, como le gustaría a los chicos chiquititos, pero para la familia a partir de los 12 perfectamente pueden compartir en familia emoción y poder ver un buen espectáculo.
0: Perfecto.
1: Y una grajeita más, este sí. Sábado estoy en el Museo Argentino del Títere a las 16 horas. En Piedras y Estados Unidos. Museo Argentino del Títere.
0: Perfecto, ahí también para hacer la previa entonces al ciclo de música y de títeres para grandes. Charlie, te mando un abrazo grande y desde acá seguimos compartiendo la info para aprovechar.
1: Bueno, un besote grande para vos y para toda la audiencia.
0: Hablamos con Charlie Freire, artista, titiritero y referente de esta propuesta, ciclo de música y de títeres para grandes.
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0: Seguimos en Encuentro con las Noticias y seguimos compartiendo junto a ustedes propuestas, invitaciones que nos fueron acercando, que nos van acercando y que venimos hablando. Otro de los festivales de la cual venimos charlando tiene que ver con el FAN, el Festival Artístico de El Noroeste, que se está realizando el 10 y el 11 de octubre.
1: Hola a todos y a todas, mi nombre es José Luis, soy coordinador general del Festival Artístico Noroeste, producido en la Universidad Nacional de General Sarmiento, y les mando este audio para invitarlos, invitarlas a la 10ª edición de FAN, que se va a estar llevando adelante este 10 y 11 de octubre, sábado y domingo, con entrada libre y gratuita. Ahí tenemos, estamos de festejo con los 10 años, muy, muy felices de poder llevar adelante este festival de gestión pública, donde vamos a tener obras de teatro, de danza, música, una peña que va a estar acompañándonos durante la tarde del sábado, artes audiovisuales con productores y productoras locales, una feria de más de 40 emprendimientos, un espacio de infancia con obras de teatro, también de música, talleres y muchas cosas más, una muestra de artes visuales, muralistas pintando en vivo, todo eso con entrada gratuita. Los y las invito a descubrir la grilla en nuestro Instagram, que es Fan Noroeste todo junto, y ahí nos siguen y van mirando y enterándose de todas las actividades y propuestas que vamos a tener, porque queremos y necesitamos que el pueblo, que la comunidad se acerque a la universidad pública, que defendamos este derecho a la cultura y a la educación. Así que los y las esperamos.

0: Ahí agradecemos esta invitación que nos iban haciendo a ser partes de el FAM 2026. Así que atentos y atentas a esta propuesta, no se la pueden perder. Quiero que sepan, sí, que dentro de la región, ayer habíamos hablado sobre un operativo de zoonosis en Malvinas Argentina que, bueno, que quedó suspendido, sí, para aquellas personas que habían anotado, que sabían, que estaban ahí al tanto o esperando esos operativos, bueno, quedó suspendido. Una de las informaciones de las actividades ahí que vamos actualizando dentro de nuestra región. Pero queríamos compartir otra info que tiene que ver con los centros de salud y con la salud en este caso en la región. En la jornada del día de hoy en la Plaza Manuel Belgrano se va a estar llevando adelante una jornada de salud comunitaria y territorial. Recordá que hay que llevar fotocopia de DNI y libreta de vacunación. Esto es en la jornada del día de hoy hasta el mediodía, y en el hospital oftalmológico a partir de las 8 de la mañana, pediatra con turno previo. Además de que va a haber operativo en el CAPS de Las Heras en Remigio López 5363, y va a haber un operativo de salud en los jardines, en el Jardín de Infantes 915, en Padre Austarros al 5399. Así que atentos para esta información, decíamos, en la zona de José C. Paz. Así que atentos y atentas. Hay más información para compartir dentro un ratito nada más, porque hay información, hay propuestas, pero eso va a ser después de compartir con ustedes una pequeña pausa.
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0: Segunda hora de este noticiero, segunda hora en la que quiero que sepas de que está trabajándose en la operación técnica puesta al aire. Yamila Ramírez está trabajando también en la producción de este noticiero. Vanina Correa y aquí en el estudio Darío y Maxi, quien les habla, Gisela Romero. Te decíamos, segunda hora con mucha información. Hoy tenemos columnas junto a nuestro compañero Matías Rivera. Tenemos agenda, tenemos información a través de Farco y muchas actividades culturales. Quiero que sepas que hoy, y queríamos compartir una información que nos parecía importante, que tiene que ver con una info que iba compartiendo Revista Editorial Suestada y lo titulaba como "Un país en riesgo, los números del gobierno chocan de frente con la realidad". En las últimas dos semanas el riesgo país aumentó 150 puntos, alcanzando el valor de 640, el nivel más elevado desde el 2025. Este número, que el gobierno niega y dibuja, muestra un indicio de variedades estadísticas que se ven en la calle, en el testimonio de aquellos que no llegan a fin de mes, de quienes están endeudados y quienes buscan de manera desesperada un puesto de trabajo. Mientras Toto Caputo intenta convencer a los grupos economistas de la estabilidad de nuestra economía en perspectiva a la campaña 2027, desde Nueva York ya le hicieron un tirón de oreja y lo mandaron a hacer los deberes, porque los números y sobre todo la bronca no lo estarían beneficiando. Hace unos días escuchábamos los delirios de Javier Milei en el programa de Majul. Según el presidente, 12 millones de personas salieron de la pobreza en el último periodo, pero los datos del último semestre, según el INDEC, dice lo contrario. Un 4.1 fue el aumento de la pobreza en nuestro país, que tiene casi 10 millones de pobres y casi 3 millones de personas bajo la línea de indigencia. Mientras Milei miente, el riesgo país sigue aumentando y alcanza los valores parecidos a enero del 2001. Año donde también se intentaba ocultar lo que meses más tarde terminó con un presidente huyendo en helicóptero. Que no nos metan el verso, el verdadero riesgo de la Argentina son quienes nos están gobernando. Enero del 2021 el riesgo país era de 654 puntos, septiembre del 2026 el riesgo país es de 628 puntos. Una información me parecía importante compartir, un análisis también que iba haciendo del rejunte de toda esta información que venimos hablando, y lo simplificaba muy pero muy bien, como siempre, Revista Editorial Suestada. Quiero que sepas que en la jornada del día de hoy, en este preciso momento, el Hospital Mariano y Luciano de la Vega de Moreno está realizando una olla popular y radio abierta en las puertas del hospital. Está previsto para ahora que se realice esta actividad. Romina, quien es trabajadora del Servicio Social, nos cuenta.
1: Hola, mi nombre es Romina. Quiero invitarles a participar en la olla popular y radio abierta que vamos a realizar el día miércoles 30 en la puerta del Hospital Mariano Luciano de la Vega. La idea de esta actividad se llevaba adelante por el Servicio Social y apoyada por los sindicatos del hospital, es denunciar y visibilizar la precarización laboral en la que se encuentran alrededor de 500 trabajadores del hospital y 100 de la UPA, que se encuentran bajo un régimen de becas, en la cual no tienen aportes jubilatorios, no tienen aguinaldo, ¿no? Y ya llevan muchos años en esta condición. La mayoría son compañeras que son jefas de hogar, compañeras que ya están pisando los 50 años y tienen que empezar a pensar en una jubilación, en tener sus aportes jubilatorios al día. Y bueno, todo esto nos preocupa, y no solo nos preocupa, sino que nos ocupa. Y en función de eso es que entendemos que esta actividad un poco es tender puentes con la comunidad en relación a que también tengan un espacio para expresarse, porque la pelea por la salud pública no es solamente una pelea, digamos, por un consultorio, por un médico, por una médica, sino también tiene que incluir las condiciones necesarias para que las trabajadoras y los trabajadores podamos vivir de nuestros trabajos. Entendemos que la situación del hospital es de mucha demanda. Hay muchísimas atenciones por guardia, muchas más que en el resto de los hospitales de la zona. Moreno tiene una población muy grande y un único hospital, así que, bueno, por supuesto, siempre requiere de mayor presupuesto, de mayor capacidad edilicia y de profesionales para dar respuesta, pero también de mayor cantidad de trabajadores de higiene hospitalaria, de personal administrativo, de camilleros, de enfermería, ¿no? De un montón de laburantes que sostienen cotidianamente el hospital. Y bueno, en su gran mayoría estos laburantes se encuentran en condiciones sumamente precarias. Así que por eso les invitamos a sumarse, a agarrar también el micrófono y ser parte de la radio en la que compartamos en qué situación nos encontramos todos los laburantes de Moreno. Gracias.

0: Agradecemos a Romina, sí, por toda la información ahí que nos iba brindando, sí. Y bueno, y por acá contarles y recordarles que a través de el 011-3586-5879 nos pueden dejar mensajitos de texto, WhatsApp y llamadas. Atentos y atentas ahí, que desde aquí vamos compartiendo la información. Quiero que sepan, ayer hablábamos de los cursos y los talleres bimestrales del IMDEL. Hoy quiero que sepan de los talleres bimestrales en el Centro Municipal de Formación Profesional de Pilar. Sí, por una decena de propuestas repartidas en 7 sedes de todo el partido. Está abierta la inscripción. Nos iban contando que el Centro Municipal de Formación Profesional es un espacio para aprender nuevas habilidades, oficios y obtener herramientas para el futuro. Estos incluyen la cursada de maquillaje para eventos, catering navideño, manipulación de alimentos, contenido, streaming, seguridad e higiene, instalación y aire acondicionado, electricidad para el hogar, depilación descartable, reparación de celulares, decoración de tortas, son algunos nada más. Por su parte, las sedes son el Centro Municipal de Formación Profesional, que funcionan en Pilar Centro, la Pilarica del Viso, Presidente Derqui, la Escuela Fontabat, Manuel Alberti y Villa Rosa. Así que bueno, para más información hay que enviar un mensaje con educación a Mimuni al 11-52-38-68-64. Atentos y atentas a esta información y allí vas a obtener todas las propuestas y días, horarios donde se encuentran. Así que atentos y atentas. Después quiero que sepan que, tal como habíamos mencionado en el inicio de este programa, hoy tenemos la suerte de contar con la columna de nuestro compañero de Empezar de Nuevo, Matías Rivera. Él nos va a estar hablando sobre la marcha federal universitaria, o sea, el camino a la marcha federal universitaria. Esto nos compartía Mati.
1: Hacia la marcha federal universitaria. Este 29 de septiembre finalizaba el plazo con el que el juez Martín Cormick intimó al gobierno en el cumplimiento de la Ley de Financiamiento Universitario, que ya lleva más de 330 días cajoneada. Recordemos que ya, en diciembre del 2025, el mismo juez había dictado la intimación, avalada en marzo de este año por la Cámara de Apelaciones y ratificada por la Corte Suprema el 25 de junio.

con el Consejo Interuniversitario Nacional, definió una agenda de medidas de fuerza que implicaban paros, clases públicas, jornadas de visibilización y otras actividades de cara a la próxima marcha federal a realizarse el 15 de octubre. Hay que reconocer, mal que nos pese, que, tal como viene sucediendo con todo el movimiento trabajador, el grado de fragmentación en la lucha por el derecho a la educación superior, con todo lo que ello implica, termina debilitando los reclamos y dándole tema para que cuanto resentido, autoproclamado libertario, critique el sistema de educación pública. Es que, por ejemplo, el paro que se lleva a cabo los días 30 de septiembre, 1 y 2 de octubre, ha sido convocado solo por la CONADU y la CONADU histórica. Es cierto que son las representaciones gremiales más grandes, pero sin el acuerdo de la FACDUT, la FEDUN, la CETERA, UDA y el sindicato no docente FATUN. Por otra parte, y también mal que nos pese esto, es representativa la cantidad de docentes que deciden no plegarse al paro o dictar clases virtuales, porque si no, los estudiantes pierden el cuatrimestre. Tales medidas debilitan profundamente la lucha, a la vez que minan toda posibilidad de debate en torno al problema y construcción de un frente sólido de resistencia y lucha. Esta fragmentación en el frente universitario, como decíamos, es una clara señal de debilitamiento en un momento en el que hay que mostrar mucha más fuerza de choque frente a este gobierno que se considera por encima de las leyes, de la Constitución, y hace lo que le viene en gana con la excusa del superávit fiscal, que no es otra cosa que garantizar la transferencia de recursos hacia los sectores concentrados de nuestra economía. Es claro que para este modelo, los derechos sociales son superfluos y deben eliminarse, de la misma manera que son superfluos los sujetos de esos derechos. Y la educación superior entra en esta categoría, porque además es el vehículo para la formación de profesionales, científicos y técnicos que requiere un modelo industrialista con independencia económica y soberanía política. Por eso, el debilitamiento que se está mostrando impacta no solo en las condiciones actuales, sino también en el futuro desenlace del conflicto que, de no lograr torcer la voluntad de la banda que habita La Rosada, terminará en un proceso de privatización encubierta por falta de financiamiento estatal. Una última reflexión para la columna de hoy. Señalamos que, además de la fragmentación del frente universitario, nos encontramos con docentes que no realizan medidas de fuerza porque se creen con el compromiso de garantizar la cruzada de sus estudiantes hasta el final del cuatrimestre. En primer lugar, deberíamos poner en debate qué tan preocupados están esos docentes por sus estudiantes, que día a día abandonan las aulas universitarias porque no tienen ni para cargar la sube. Qué tan preocupados están por la cantidad de estudiantes que desaprueban materias porque no tienen tiempo para estudiar, ya que deben changuear todo el día. Qué tan preocupados están por el aumento de estudiantes con padecimientos de salud mental, fruto de las condiciones miserables de existencia. También deberíamos poner en debate qué tanta prioridad tiene garantizar un cuatrimestre si no está garantizado el futuro de la institución. Es decir, ¿qué tan importante es aprobar un parcial si de seguir así es probable que no logremos finalizar la carrera? Estos debates, lo decimos incluso con algo de dolor, están ausentes en la mayoría de las aulas universitarias. Tal vez porque no queremos estar a contrapelo del discurso hegemónico que exige no hacer política, tema que ameritará próximas reflexiones. Tal vez porque no queremos estar fuera de época en un contexto de hiperindividualismo y fractura de lo común. Vaya uno a saber qué otros motivos estarán detrás de este inmovilismo. Hoy, más que nunca, se vuelve necesario instalar debates en torno a lo común, en torno a los derechos. Debates que se traduzcan en praxis políticas emancipadoras. Porque, al paso que vamos, es muy probable que el próximo 15 de octubre nos encontremos con unas calles mucho más vacías que en la última marcha federal. Tenemos la obligación de desbordar las calles. Tenemos la obligación de preparar ese escenario discutiendo, instalando el problema, construyendo con todos los sectores. Se lo debemos a quienes lucharon por este derecho y se lo debemos a las próximas generaciones.

0: Seguimos en Encuentro con las Noticias. Escuchábamos Arbolito, una hermosa canción ahí para compartir en la jornada del día de hoy. Bueno, queríamos contarles también dentro de la región actividades propuestas, sí, que van surgiendo, que nos van compartiendo. Hablamos en este caso, sí, de que bueno, en la región también varios municipios se vienen haciendo eco de la donación de sangre, sí, así que también ahí atentos a bueno, los municipios de nuestra región que vienen haciendo campaña de donación de sangre. Bueno, se viene la temporada, el verano es una de las temporadas más críticas para los bancos de hemoterapia y por eso bueno, comienzan ahora a realizar este tipo de campaña, ¿sí? Para cuando llegue el verano, bueno, tener su reserva. Quiero que sepas que va a haber un operativo de vacunación, aplicación de vacunas de calendario dengue y COVID, vacuna antigripal para adultos con factores de riesgo y menores de 3 años, asesoramiento de documentación nacional y extranjeros. Esto va a ser la jornada del día de hoy en Quirno 621, esquina Gorosito, entre Bella Vista, en barrio Bella Vista Norte, a las 9 de la mañana hasta la 1. Prevení el dengue, eliminá los criaderos de tu casa, vacía tapas y limpia los recipientes que acumulan agua. Si tenés entre 15 y 59 años, podés vacunarte contra el dengue. Y recordá asistir con DNI, libreta de vacunación. Todas las vacunas de calendario nacional son gratuitas, son obligatorias y no requieren de orden médica. Así que tenerlo en cuenta, esta campaña de vacunación para la zona de San Miguel. Así que atentos y atentos a todas estas bueno, recomendaciones y sobre todo a aprovechar ¿no? Cada uno de estos operativos para ponernos al día antes de que cierre el año. Así que atentos y atentas. Bueno, íbamos compartiendo información para el finde. Quiero que sepas que este sábado 3 de octubre va a haber cena y poesía en un taller del Museo de Estrellas, una velada poética y rockera, música, expo de arte y bingo musical. Parece una propuesta interesante. ¿Y dónde va a ser esta propuesta así tan loca? Es en la Herrería Teatro. La entrada es a la gorra a las 9 de la noche. Bueno, nos iban contando ahí mucha música de la mano de Chicas Infin, Juli Frexas, Flor Ataca y Mili Nicola. Van a ver una exposición de Índigo, visuales de Jamánico, en visuales, en poesía, bueno, van a estar Julieta Wendel, Micaela, Mica Cardoso, Agus Seffler, entre otros, los que van a estar allí presentes. Va a ser mucha, mucha gente. Velada poética y rockera es la invitación que tienen para tenernos, para este fin de semana, ¿sí? Para este próximo sábado 3. Música, comidita, bingo, arte, bueno, todo, todo junto. Así que atentos y atentas ahí a esa propuesta, a esa invitación. La Herrería queda en Sarmiento al 2000 y Argüero en una esquina de la zona de San Miguel. Así que atentos y atentas. En el inicio de este programa hablamos sobre la información nacional y te fui adelantando algunos de los temas que van a estar tocando en la jornada del día de hoy. Así que no queda más que presentar el servicio informativo de Farco.
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5: Hola Argentina, muy buen día, ¿cómo están? Les damos la bienvenida a esta producción informativa nacional de Farco, el Foro Argentino de Radios Comunitarias. Estamos aquí en nuestro centro de producción en la ciudad de Rosario y ya estamos enlazadas las radios comunitarias del país para nuestra primera edición de hoy, miércoles 30 de septiembre de 2026. La Corte Suprema habilitó la venta de tierras a extranjeros sin límites. En diciembre de 2023, el gobierno de Milei dictó el decreto 70, que derogaba decenas de leyes, entre ellas la Ley de Tierras, que fijaba un límite del 15% para la venta de tierras a personas o empresas extranjeras. En 2024, ante una presentación del Centro de Excombatientes Islas Malvinas de La Plata, la Cámara Federal declaró inconstitucional el artículo del decreto que derogaba la Ley de Tierras. Ahora la Corte dijo que esa organización de veteranos de guerra no tiene legitimación para el reclamo, con lo que dejó firme la eliminación de la Ley de Tierras. El diputado nacional del Bloque de Provincias Unidas, Esteban Paulón, criticó este fallo de la Corte y llamó a sus pares a convocar a una sesión para rechazar el decreto 70 de 2023, como ya lo hizo el Senado.
6: La Corte Suprema de Justicia de la Nación acaba de ponerle bandera de remate a la República Argentina. En un fallo inédito acaba de restituir la vigencia del artículo 154 del DNU 70 del 2023, aquel DNU que modificaba más de 300 normas y que está pendiente todavía de ser considerado como inconstitucional. En ese artículo se elimina, se deroga la Ley de Tierras. No los límites, no lo que estaba discutiendo el Senado cuando se discutió la inviolabilidad de la propiedad privada. Toda la Ley de Tierras. Mañana, en Argentina, cualquier extranjero puede comprar tierras en cualquier lugar sin ningún tipo de límites. Esto es lo que acaba de decidir la Corte Suprema de Justicia. Tenemos una responsabilidad en la Cámara de Diputados y le hablo a mis colegas. El Senado ya rechazó el DNU 70. Falta que lo hagamos nosotros. No sigamos mirando para otro lado. Van a ser cómplices de la entrega indiscriminada de la República Argentina. Actuemos ahora y movilicemos también en todo el país en reclamo de la vigencia de la Ley de Tierras, porque Argentina no se remata.
5: Recordemos que el gobierno de Milei había intentado eliminar los límites que fijaba la Ley de Tierras cuando impulsó el denominado proyecto de inviolabilidad de la propiedad privada. Ante el rechazo social y la falta de votos en el Congreso, decidió dar marcha atrás con esa parte de la reforma. Ahora logra el objetivo gracias a la decisión de los jueces de la Corte, Horacio Rosati, Ricardo Lorenzetti y Carlos Rosenkrantz. Las comisiones de diputados dieron dictamen a tres proyectos sobre endeudamiento familiar. Fue en la reunión del plenario de las comisiones de Finanzas y Defensa del Consumidor realizada ayer por la tarde. El dictamen de mayoría fue logrado por La Libertad Avanza y sus aliados. El segundo en cantidad de firmas fue el de los bloques de Unión por la Patria, Provincias Unidas y Coalición Cívica, y el tercero fue el de Argentina Federal. El proyecto del oficialismo solo apunta a medidas de prevención antes de tomar deudas, mientras que los de la oposición proponen refinanciaciones, topes de tasas, freno a las prácticas intimidatorias de los acreedores, suspensión de embargos y ejecuciones y perdón de intereses punitorios, entre otros puntos. El presidente del bloque de Unión por la Patria, Germán Martínez, defendió el proyecto encabezado por su bloque.
7: Y realmente los elementos que plantea nuestro dictamen son muy positivos, además de cosas muy básicas. Frenar con las ejecuciones, frenar con los embargos, poner un límite a esta gestión de cobranza que es realmente terrible lo que generan en millones de argentinos. Esta situación de apriete que se da en tantos lugares que nosotros acá le ponemos un límite. También protegemos especialmente a los ingresos y a las prestaciones de carácter alimentario. Asignación universal por hijo, asignación por embarazo, la prestación alimentar, el plan Mil Días, otras prestaciones. También lo hacemos. Miren, es tan abarcativo hasta tal punto que nosotros en el artículo 31 planteamos una realidad de la que no se habló hoy, que es la realidad de los créditos y del endeudamiento informal que aqueja un montón de familias y que son víctimas hoy de acoso, de aprietes en los barrios, autos que se prenden fuego, casas que se balean. Esto está pasando hoy en la Argentina. Y nosotros generamos un mecanismo de fortalecimiento de la línea 134 del Ministerio de Seguridad de la Nación para que también exista la posibilidad de hacer una denuncia allí.
5: Y con estos tres proyectos que salieron con dictamen de las comisiones, todo se va a definir en una sesión que podría realizarse la semana que viene o la siguiente. Primero se va a someter a votación el proyecto del oficialismo y si no es aprobado, se pasará a considerar los de la oposición. La CGT convocó una movilización en defensa de la industria para el próximo 8 de octubre. Fue tras una reunión de sus principales dirigentes en la que además se decidió acompañar la marcha federal universitaria el 15 de octubre, aunque no hubo definición sobre un acto o alguna movilización para el 17 de octubre, al cumplirse un nuevo aniversario de la histórica jornada obrera de 1945. Vamos a escuchar al secretario general de la CGT, Jorge Sola, en declaraciones recogidas por Radiográfica.
8: Así que el próximo jueves 8 de octubre haremos una movilización en defensa de la industria nacional hacia el ex Ministerio de Desarrollo a la tarde.
9: Bien. ¿Qué va a pasar el 17 de octubre? ¿Se habló?
8: No
10: se pierda.
9: ¿De la visita del Papa?
8: De la visita del Papa, sí, por supuesto. Estamos convencidos de que va a ser un enorme hecho. Entendemos que también va a dejar políticamente la posibilidad de su mensaje y que no necesariamente es partidario, sino que va en el sentido de la justicia social, del bien común, de la comunidad organizada, y eso para nosotros va a ser importante. Necesitamos una defensa de la industria nacional, necesitamos un proyecto industrial que piense en un modelo de producción, como dije, de desarrollo, de trabajo, de generación de puestos genuinos y formales, con derechos sociales, con salario digno, y para eso se necesita una inversión genuina en un proyecto productivo.
5: Declaraciones de Jorge Sola, uno de los secretarios generales de la CGT, sobre esta movilización en defensa de la industria que se va a realizar el próximo jueves 8 de octubre. Y hoy comienza el paro nacional universitario en el último día de plazo judicial para que el gobierno cumpla la ley de financiamiento. En Córdoba, como también en Rosario, la huelga lleva ya 3 días y se va a extender hasta el viernes. El informe de nuestro compañero Tito Guzmán desde Radio Sur en la capital cordobesa.
11: Hola Pepe, muy buenos días. Buenos días a la audiencia de nuestro informativo en nuestra Argentina. Tercer día de paro en la Universidad Nacional de Córdoba. Comenzó el lunes y se va a extender hasta pasado mañana, viernes de esta semana. Entrevistamos a Nicolás Jerez, secretario de prensa de ADIUC, la Asociación de Investigadores e Investigadores de la Universidad de Córdoba, y esto nos decía.
12: Bueno, estamos atravesando nuevamente una semana de conflicto, una semana de protesta, que por lo que estamos analizando es una protesta contundente. Esperemos que logremos avanzar en que el gobierno dé de una vez alguna respuesta, porque realmente la situación es crítica. Venimos de una situación de agonía de las universidades ya desde el inicio de este gobierno libertario, ¿no? Desde hace casi 3 años de lucha constante. Y bueno, la universidad ha sido una parte activa en la resistencia al proyecto que el gobierno tiene para la universidad, ¿no? Que es un proyecto de desmantelamiento realmente.
11: Una vez que este paro de una semana termine, Pepe, se comenzará a pensar en la participación del ámbito universitario de Córdoba de la quinta marcha federal convocada para el 15 de octubre en todo el país. Hace algunos días, John Boreto, el rector de la universidad de nuestra provincia, dijo que si los números del presupuesto 2027, el presupuesto destinado para las universidades, se cumple, con ese dinero ni siquiera se podrían abrir las puertas de las universidades. Para el informativo Farco, reportamos desde Radio Sur 90.1 FM, Villa El Libertador, Córdoba capital.
5: Vamos ahora a Entre Ríos, porque allí los y las docentes inician hoy un paro de 48 horas en reclamo de una recomposición salarial. El informe de nuestra compañera Adriana De Fassi desde Radio Sapucaí.
13: Saludo a la audiencia de Farco, saludo Pepe. Se realiza un nuevo paro docente de 48 horas en la provincia de Entre Ríos. Los gremios docentes entrerrianos rechazaron el aumento propuesto por el gobierno provincial. Como medidas de fuerza, se realizará un paro de 48 horas que serán este miércoles 30 de septiembre y el jueves 1 de octubre. El aumento propuesto, la paritaria salarial, sería de un 3,5% para el mes de septiembre. La Asociación Gremial de Magisterio de Entre Ríos indica que la pérdida adquisitiva, según los valores del INDEC, es de un 18%. El aumento propuesto por el gobierno de Rogelio Frigerio lleva el sueldo docente a 910 mil pesos, que debemos comparar con el valor de la canasta de la línea de pobreza, que hoy se ubica en 1.605.000 pesos. Desde Radio Sapucay hablamos con Esteban Gamarra, que es el actual secretario general del Departamento Colón de la Asociación Gremial de Magisterio de Entre Ríos.
10: Esto repercute claramente ya no en una crisis económica, en un problema del salario, sino que repercute en la salud mental, repercute en la sociabilización de la docencia y sobre todo también en la cuestión pedagógica y didáctica a la hora de ir a la escuela. Pensemos que hoy la docencia está o trabajando doble cargo, uh-huh. Y trabajar doble cargo es estar trabajando 10 horas, estar 12 horas fuera de la casa, es decir, de más tiempo de trabajo, además de lo que uno está en la escuela, que el asenio que uno ve está despidiendo a ese gurí a las 6 de la tarde, desde las 7 de la mañana que está recibiendo a un gurí, uh-huh. Entonces claramente el trabajo no va a ser el mejor cuando llegamos al fin de la jornada. Estamos en un momento muy grave que se está invisibilizando desde los grandes medios de comunicación y desde el gobierno.
13: Agradecemos la palabra de Esteban Gamarra, secretario general del Departamento Colón de la Asociación Gremial de Magisterio de Entre Ríos. También docentes de las universidades nacionales de la provincia de Entre Ríos realizarán un paro de 72 horas desde este miércoles 30 hasta el 2 de octubre, pidiendo por la universidad pública, por el efectivo cumplimiento de la ley 27.795 y la recomposición del salario docente, reportó Radio Sapucay de Colón, Entre Ríos.

0: principio en el noticiero de Farco, porque Argentina juega hoy su primer amistoso contra Bolivia tras el Mundial en el Estadio Kempes de Córdoba. Va a ser el partido. Nos informa nuestro compañero Iván Alday.
1: Esta noche desde las 21, Córdoba cobija a la selección argentina en su primera presentación de fecha FIFA tras la final del Mundial. El equipo de Lionel Scaloni se perfila para enfrentar en el Mario Kempes a su par la selección de Bolivia. El partido se pondrá en marcha desde la hora 21 con transmisión de Teis Sports, Telefe y DirecTV, y una probable formación ante el conjunto de Bolivia es Emiliano Martínez, Agustín Siay, Cristian Romero, Lisandro Martínez, Facundo Medina, Ezequiel Palacios, Alexis McAllister, Valentín Barco, Nicolás Paz, Julián Álvarez, Lautaro Martínez. El 11 de Lionel Scaloni en esta primera parada de las tres que tendrá la selección argentina en la fecha FIFA, incluyendo el sábado a las 21 ante Burkina Faso en el Estadio Monumental, y el epicentro de todo esto, la despedida de Lionel Messi el martes 6 de octubre a las 20 en el mismo Estadio Monumental ante Benín. Deportes, Noticiero Nacional de Farco, Iván Alday.
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0: Y hasta aquí llegamos con nuestra primera edición de informativo Farco de hoy, miércoles 30 de septiembre de 2026. En controles estuvo Cristian Torres, Pepe Frutos en la conducción y las radios que integran Farco en la producción. Volvemos en la segunda del día. Chau.
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0: seguimos en encuentro con las noticias, últimos minutitos de este programa, y tenemos todavía muchas propuestas para compartir en el mes de octubre, así que ya vamos agendando todas estas propuestas. Se viene la feria No Como Pasto, hay gente que la está esperando a la feria, y quiero que sepas que la próxima fecha va a ser el 11 de octubre, tenemos invitación.
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0: Hecha la invitación a la feria No Como Pasto. Y venimos hablando de música y títere para grandes que va a haber en Moreno, ¿sí? Allí en la Sala de las Antorchas el próximo 15 de octubre. Hablamos con Freire hace un ratito, nos iba contando, pero también nos iba dejando la propuesta, por si no la escuchaste, también nos dejaba la invitación.
2: Hola, les habla Charlie Freire. Desde hace 19 años venimos haciendo el festival Fiestíteres aquí en la ciudad de Moreno. 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
0: Te contábamos, es un programa lleno de actividades y de propuestas. Hay una propuesta que se llama Viaje al Fin de las Sombras. Es una propuesta que nos hacen desde la herrería. 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
0: Así llegamos al final de este noticiero. Déjame contarte que en la operación técnica y puesta al aire estuvo trabajando Yamila Ramírez, estuvo trabajando en la sala de producción Norita Cortiñas, Gustavo presente, Vanina Correa, y aquí en el estudio Darío y Maxi, quien les habla, Gisela Romero. Un placer para mí haberles hecho compañía. Nos volvemos a reencontrar mañana.

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0: Muchas gracias.
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1: El Servicio Meteorológico Nacional prevé para hoy una temperatura máxima de 18 grados con cielo parcialmente nublado, desmejorando hacia la noche. El viento soplará del sur a lo largo de toda la jornada.
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1: Cristina Fernández de Kirchner realizó la presentación ante Naciones Unidas para que se revise su sentencia. Los abogados Carlos Veraldi, Rafael Balín y Javier Borrego afirman que se violaron derechos fundamentales durante el proceso judicial y llevaron el caso al Comité de Derechos Humanos del Organismo Internacional con el objetivo de que se deje sin efecto la inhabilitación de la exmandataria para presentarse a cargos públicos.
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2: Cuando se hablaba de la utilización de los fondos que se le había dado a la Dirección Nacional de Vialidad a través del Decreto 54, nos encontramos que entre el periodo 2009 a 2015, es decir, lo que se había juzgado y por lo que se le había condenado a Cristina Fernández de Kirchner, la inversión que se había hecho era enorme. Eran más de 2.000 millones de dólares.
3: Carlos Veraldi, abogado de la expresidenta.
2: Pero cuando miramos qué era lo que le había sido asignado a Lázaro Báez, era el 1%, menos del 1%. La verdad que era sorprendente. Para nosotros no, porque nosotros sabíamos que ese decreto era una norma general que de ninguna manera tenía carácter delictivo. Pero era una información que revolucionaba todo lo que se había visto antes y que demostraba, ahora sí, con una prueba concreta, con un elemento concreto, que lo que se había dicho en la sentencia era falso.
1: Si bien las decisiones del comité no son vinculantes, pueden impactar en las cuestiones políticas e institucionales de los países y se nombran a modo de antecedentes en discusiones jurídicas posteriores.
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1: Declararon al Papa León XIV como visitante ilustre de la provincia. El gobernador Axel Kicillof firmó el decreto 1656/26 para otorgar dicho reconocimiento al pontífice de origen estadounidense y de manera previa a su llegada al país durante el mes de noviembre, ya que su presencia será una ocasión de especial significación espiritual, pastoral, cultural e institucional. Se trata de la primera y única figura internacional en obtener la declaración de parte de la actual gestión bonaerense. Por ahora, la agenda oficial del Papa no contempla un mano a mano con el mandatario provincial, pero sí se confirmó que habrá una recepción formal con varias autoridades.
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1: Dejarán de funcionar las líneas de colectivos 136 y 163 en el oeste del conurbano. La Secretaría de Transporte de la Nación abrió un proceso participativo para evaluar el pedido de la empresa Sargento Cabral, perteneciente al Grupo Metropol, para que cese la prestación de ambas líneas, argumentando una fuerte caída en la cantidad de pasajeros y la superposición de sus recorridos con otros servicios de transporte. Con la implementación de la medida, habrá zonas que podrían quedar incomunicadas, mientras que el bolsillo de los pasajeros se verá afectado, ya que las tarifas de las prestadoras que reemplazarían a ambas líneas son más elevadas.
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1: Estados Unidos se retira oficialmente de Irak. Así lo informó esta mañana el Pentágono a través de un comunicado que indicó que la retirada de las tropas de la base aérea de Erbil en la región autónoma del Kurdistán marca la conclusión exitosa de la misión militar que derrotó al Estado Islámico en el país asiático. Bagdad y Washington habían acordado en 2024 poner fin a la misión conjunta contra la guerrilla, por lo que los soldados norteamericanos comenzaron a retirarse gradualmente de las bases en Irak, manteniendo solo su presencia en esa norteña región autónoma.
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1: Piden incorporar la imagen de Malvinas en los guardapolvos de las escuelas bonaerenses. El diputado del peronismo Ariel Archanco presentó un proyecto de ley para incorporar el dibujo de las islas en los guardapolvos escolares de nivel inicial y primario, así como también en los uniformes de docentes y auxiliares de las escuelas bonaerenses a partir de una iniciativa que fue consensuada con ex conscriptos combatientes en la Guerra de Malvinas, integrantes de la Mesa de Coincidencia Malvinas, el CBCIN de Berisso y el CECIN La Plata. Según explicó el legislador, con la medida se pretende concientizar a las nuevas generaciones y al pueblo en general respecto a la soberanía sobre las islas del Atlántico Sur.
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1: Tres tenistas argentinos debutan en el Abierto de Tenis de China. Por la primera ronda del torneo que se disputa en Beijing, Mariano Nabone enfrentará al australiano Alex de Miñaur y Francisco Cerúndolo lo hará ante el neerlandés Botik van de Zandschulp, mientras que Sebastián Báez será rival del local Yang Chuncheng. Por su parte, Julia Riera quedó eliminada en la primera ronda del WTA 125 de Adana en Turquía, luego de perder ante la croata Antonia Rusic por 6-3 y 6-4.
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¿Cuánto tiempo de tu tío, no? ¿Cuánto tiempo lo conocí yo, eh? Sí, sí, sí, sí. Entramos en Jangadero, ¿no? Jangadero. Jangadero. Claro. Tiene que salir en la primera, ¿eh?